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arpista de mi llano, maestro arpista de mi tierra, que sabes los secretos del sentimiento en la cuerda, que conoces miles voces de nuestra estirpe llanera, del pasaje, del corrido, de los poemas bravíos y de la copla altanera, que tus notas en tropel, como de bestias herreras, repican por los confines

brillos como el sol de la radiante mañana, que iluminan la sabana como luz de luna llena, soberanos, relucientes como estrella mañanera, cual lucero, cual cocuyos, no hay ojos como los tuyos, preciosa mujer llanera. Tus cabellos ondulantes, elegante cuello envuelve, cuando la brisa revuelve voluptuosa cabellera, cual los hilos encrecientes de las aguas romanceras, de la espalda a la cadera, es tu pelo embrujador, es tu pelo ensoñador,

hermosa mujer llanera. Figura esbelta y erguida como la airosa palmera. Tu belleza natural es difícil encontrar sobre la faz de la tierra. Tu donaire al caminar muchos encantos encierra. Por ese garbo y salero, por ese porte de reina, por tu sencilla altivez, preciosa mujer llanera.

aparejar una becerra, para montar un caballo, emprender veloz carrera, amolar una peinilla, llegar a la cementera, buscarle pan a sus hijos y darles la comida.

con coraje y berraquera, porque pelea por los tuyos como elevosa bandera, te para sobre la raya cuando la hora se llega y muere por tus principios donde el destino lo quiera, por tu inmenso corazón, preciosa mujer llanera.

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Llegar a viejo es virtuoso, la humildad no discrimina, lo vuelve a uno más valioso. 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

0: Salimos de Chaparrito y vinimos donde al Trompillo, que comenzamos aquí. Segundo a Boquerones. Tercero de la Ayuda Clara. Cuarto a Matepiña. Quinta en la Alamadora. Sexta a San Felipe. Séptima a Cravo, allá de este lado de Doña Marina. Octava a Santa Teresa. Novena a Guariamena. 10 a Doña Villa, este lado de Maní. 11 a Doña Trina, a Gaviotas. 12 a Alguina, a Matanera. 13 al Guajal. 14 a la Comarca. Y 15 a la orilla de allá, Villanueva, para embarcar el ganado. Uno se levanta a las 4. Primero se levantan los chicoteros. Ellos se paran a las 4, uno se para a las 4 y media calculando que ya va a estar el tinto. Toma uno tinto, recoge cama. Ahí viene, deja un caballo de la cuadrita. Lo que toma tinto, va y se recoge la vestiada. Sencillo, y uno va saliendo a las 5, 5 y media. Y arranca y dele. Revienta uno con el lote por ahí a las 7, 7 y media, está parando, pastoreando, dejándolo desayunar. Una hora lo deja uno que coma, y bueno, tiene, vuelve y se avila, ¿no? Y va llegando uno por ahí a las 10, a la hora de la avena, ya pasan los chocoteros con las maletas y lo están esperando. Hay sitio donde va a hacer la avena, le preguntan a uno al capulado, ¿a dónde batimos la avena? En tal parte. Y ahí llega la hora de la avena, uno avenió, va saliendo tipo 11, 12 de la avena. Y uno, la posada está por ahí, sobre 2 y media, 3, está hacia al lado la posada. Ya se van, ya los chocoteros están, tienen el tinto, ¿no? Hacen preparada, con panela. Y se van turnando, va la mitad de la gente a tomar tinto. Y mitad se quedan pastoreando, cuidando. Y ahí sí, la otra mitad. Y a las 5, muévelo para los corrales. Dejó listo, encerró. Ya los chocoteros tienen la comida. Comió uno y fue muy juicioso uno a las 6 y media, 7 está en el chinchorro ya.
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1: Ser sede de un evento de esta magnitud requiere coordinación y muchas personas sumando esfuerzos. En Nubesá, la Junta de Acción Comunal participó activamente en la preparación de la jornada junto al Comité Juncali. Conversamos con Luis Alejandro Zupelano, presidente de la Junta de Acción Comunal de la vereda Nubesá, quien nos contó qué significó para esta vereda ser el escenario de apertura del torneo Vecinos.
2: Para nosotros fue una gran oportunidad haberse dado este evento acá en el sector, porque pues trae muchos beneficios, la reactivación económica, en el tema de el tema deportivo y en el espacio nos damos a conocer, en la exposición lo que tiene la vereda Nubesá. Lo que hoy se dio fue el torneo Vecinos. Agradecemos pues al Comité de Juncali por el tema organizativo, a Sierra Call Energy por el apoyo a las comunidades y aportar su granito de arena para que se den estos espacios, Ecopetrol y el Alcaraván en apoyo aquí hacia las comunidades.
3: Luis Alejandro, cuéntele a los oyentes de Vecinos cómo fue la organización previa para recibir esa jornada deportiva que reunió a 84 equipos.
2: De parte del equipo, la mesa directiva de aquí de la vereda, por lo general siempre en cabeza de mi persona se manejó temas logísticos. Cada quien se hacía responsable, la secretaria hizo responsable de la alimentación en apoyo con todos, los conciliadores, el fiscal, todos nos sumamos y fuimos un conjunto y una mesa de trabajo para que esto se diera, y la idea es que se llevara un buen reflejo de la vereda y que seamos destacados en el tema de espacio y de eventos a nivel de corregimiento, a nivel de municipio.
1: Una experiencia que muestra cómo la organización comunitaria y el trabajo en equipo hacen posible estos espacios de encuentro. La Junta de Acción Comunal de Nubesá, junto al Comité Juncali, sumó esfuerzos para recibir a los participantes y visitantes durante esta jornada con el apoyo de Sierra Call Energy, Ecopetrol y la Fundación El Alcaraván.
3: Así es, Pipo. Y el torneo Vecinos apenas comienza. Durante las próximas jornadas, el fútbol seguirá reuniendo a jugadores y familias de las veredas vecinas al campo Caño Limón. Escuchemos la invitación que Luis Alejandro comparte con quienes quieran acompañar esta fiesta deportiva.
2: Invitamos a toda la población urbana, rural y a los municipios que están a nuestros alrededores y al departamento en general a vincularse a esta clase de iniciativas sobre el torneo Vecinos.
1: El balón ya está rodando y cada jornada será una nueva oportunidad para encontrarse alrededor del deporte, compartir en familia y fortalecer la integración entre veredas.
3: Desde Vecinos seguiremos recorriendo las sedes del torneo para conocer a sus protagonistas y compartir las historias que se viven dentro y fuera de la cancha. Gracias por acompañarnos. ¡Feliz día para todos!
4: A continuación, las notas del himno de la República de Colombia. Letra Rafael Núñez. Música Orestes Índici. Ejecutando el arpa magistralmente, el maestro Nelson Acevedo.

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0: Amables oyentes de Meridiano 70, cordial saludo, sean bienvenidos a la emisión central de Meridiano 70 Noticias. Aquí comienza el recorrido por los hechos más importantes del día. Arauca, Colombia y el mundo conectados en una sola emisión con el contexto de los hechos que marcan la agenda informativa. Gracias por estar con nosotros en los 1170M de nuestras plataformas digitales. Hoy es miércoles 26 de agosto del 2026. Todo un equipo está listo para llevarles a ustedes las informaciones en la dirección Carlos Alberto Jaime Castro, en la producción Alberto Cadena, en transmisores Ramón Gámez y en la presentación de las informaciones Carlos Chía. Estos son los titulares.
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0: El soldado profesional Juan Camilo Sanabria Mendoza, oriundo del municipio de Tame, murió por la activación de un campo minado en Briceño, Antioquia. El ejército atribuyó el hecho al clan del Golfo. Sus exequias se cumplen en el municipio de Tame. Walter Javier Bedoya Rodríguez, de 26 años, fue asesinado el domingo en Arauca Capital. La comunidad del municipio de Tame lo despidió ayer en la iglesia La Asunción. Sus restos fueron sepultados en el cementerio central del municipio. Cinco municipios de Arauca permanecen en alerta hidrológica amarilla y Tame subió a alerta naranja. Corporinoquia también advierte riesgo de deslizamientos en Tame, Fortuna y Saravena. Las autoridades piden mantener la vigilancia sobre ríos y quebradas. El gobierno de Abelardo de la Espriella alista buques de la Armada para aislar en alta mar a capos que controlan la extorsión carcelaria. La estrategia, denominada REMA, se articula entre el Ministerio de Defensa, Ministerio de Justicia y el INPEC. El gobierno prevé tener la lista en los próximos meses. El senador Germán Rodríguez radicó un proyecto para permitir el voto de los militares en elecciones presidenciales y legislativas. La iniciativa modificaría el artículo 219 de la Constitución. Propuestas similares no han prosperado en el Congreso desde el 2021. El Ministerio de Educación puso en consulta pública un proyecto que permitiría a privados administrar colegios oficiales hasta por 12 años. La propuesta también abre la participación de iglesias en la educación pública. El periodo de comentarios cierra mañana, 27 de agosto. El Ministerio de Agricultura pidió a su bancaria congelar por un año los créditos de productores afectados por el terremoto y el fenómeno del Niño. La propuesta incluye nuevos plazos y líneas de capital de trabajo. La decisión aún depende de las entidades financieras. El mayor Elkin Mauricio Giraldo Ríos asumió el comando del Batallón de Acción Integral y Desarrollo número 8 con misión social en Arauca, Casanare, Guainía y Vichada. Releva al mayor Camilo Forero Camacho. El nuevo comandante asume el reto de fortalecer la presencia social del ejército en la Orinoquía. Michael Nieto, coordinador del proyecto ADN Paz de Pastoral Social Cáritas Arauca, habló en exclusiva con Meridiano 70 sobre el trabajo de la iniciativa en el territorio. El proyecto se articula con comunidades, organizaciones e instituciones. Nieto destacó el fortalecimiento de entornos protectores en Arauca. En instantes, más detalles. Mujeres de los sectores Mata de Venado, Bello Horizonte y el Consejo Comunitario Gabanes en el municipio de Arauca participaron del proyecto Sembrando Oportunidades, la iniciativa de Save the Children Colombia y la Iglesia de Jesucristo de los Santos de los Últimos Días, pues, les ha enseñado a producir alimentos en biohuertos familiares. El IDEAN advirtió sobre el riesgo de crecientes en los ríos Atrato y San Juan en Chocó por el paso de la onda tropical 40. Las lluvias también afectan al Caribe, la Andina y el Pacífico, mientras en la Orinoquía y en la Amazonía disminuiría entre hoy y mañana, pues una nueva onda tropical, la 41, llegaría a final de semana. Una jueza federal de Estados Unidos ordenó levantar la suspensión de trámites de visa de inmigrante para ciudadanos de 75 países, incluido Colombia. El fallo tiene efecto retroactivo y podría reactivar miles de solicitudes de Green Card. La administración Trump podría apelar la decisión. Sobre estas y otras informaciones estaremos ampliando más detalles en esta jornada informativa.
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0: Continuamos en Meridiano 70 Noticias. Gracias por mantenerse en sintonía a través de los 1170M en nuestro portal www.meridiano70.co y la señal en vivo a través de Facebook. Seguimos con el desarrollo de la información desde Arauca y el país. Les contamos detalles al inicio de esta jornada de noticias. Pues primero cae pues un aguacero, llueve en el municipio de Arauca, en donde el municipio de Arauca hoy amanece con 24 grados centígrados, indicios de lluvia para esta jornada de hoy, donde aumentaría estas condiciones de lluvia a las 7 de la mañana y pues se menciona una jornada del día con un clima en donde permanecerán lluvias hasta alrededor de las 6 de la tarde, de acuerdo al pronóstico del clima. Igual esto pues es variable de acuerdo a la situación climática, y también pues eso es una proyección de acuerdo a los sistemas meteorológicos que permiten hacer proyecciones del clima durante la jornada de hoy y durante esta semana, de acuerdo, pues así lo refleja el clima hoy a esta hora de la mañana. Les contamos detalles porque el soldado profesional Juan Camilo Zanabria Mendoza, oriundo del municipio de Tame, murió mientras cumplía labores militares en la vereda El Roblal, zona rural de Briceño, Antioquia. De acuerdo con la séptima división del Ejército Nacional, el uniformado adelantaba operaciones para proteger a los habitantes de la zona cuando se activó un campo minado. La institución militar atribuyó la instalación del artefacto explosivo a integrantes del Clan del Golfo y calificó el hecho como una acción criminal contra los uniformados que operaban en el sector. Zanabria Mendoza, nacido en 2003, tenía 23 años. El ejército lamentó la muerte del soldado y destacó su compromiso con la protección de la población civil, además de reconocer su memoria como la de un héroe. El cuerpo del soldado fue trasladado hasta Tame, donde hoy sus familiares, amigos, compañeros y habitantes del municipio le rinden homenaje. La velación se realiza en su casa de habitación en el sector Milagro de Dios, y donde las exequias están programadas durante esta jornada de hoy para las 3 de la tarde en la Iglesia Santísima Trinidad. Posteriormente, sus restos serán trasladados al cementerio central de Tame, donde recibirá su cristiana sepultura. Más informaciones en Meridiano 70 Noticias, en donde Walter Javier Bedoya Rodríguez, de 26 años, fue asesinado el domingo 23 de agosto en Arauca capital. Pues el joven, nacido en el año 2000, era oriundo del municipio de Tame, allí en ese municipio donde fue despedido por sus familiares, amigos y allegados. Pues la velación se realizó en la sala Jesús de Nazaret y las exequias se cumplieron ayer martes 25 de agosto a las 3 de la tarde con una misa en la iglesia La Asunción de Tame. Posteriormente sus restos fueron trasladados y sepultados en el cementerio central del municipio, en donde también en el municipio de Arauca también ha lamentado este hecho, donde envía sus condolencias a los familiares, amigos y allegados de Walter Javier Bedoya Rodríguez. Más informaciones en esta agenda de noticias, porque 5 municipios de Arauca permanecen en alerta hidrológica amarilla, de acuerdo con el más reciente reporte del IDEAN divulgado por Corporinoquia. Arauca, Saravena, Fortul, Crabu Norte y Arauquita, donde se mantiene el monitoreo sobre las fuentes hídricas y posibles cambios en sus niveles. La situación es de mayor atención en Tame, que se encuentra en alerta naranja hidrológica por las condiciones que podrían generar afectaciones asociadas al comportamiento de los ríos y quebradas del municipio. Corporinoquia también advirtió riesgo de movimientos en masa en el departamento. Tame y Fortul están en alerta naranja por deslizamientos, mientras Saravena permanece en alerta amarilla por el mismo fenómeno. Condiciones que cobran especial relevancia en zonas rurales y de piedemonte, donde las lluvias pueden saturar los suelos y afectar vías, viviendas e infraestructura. La entidad recomendó a la comunidad mantenerse atenta a los reportes oficiales, observar cualquier cambio en los niveles de ríos, quebradas y caños y atender las orientaciones de alcaldías y organismos de socorro, en especial en Tame, Fortul y Saravena, mientras continúan las lluvias en la región. Vamos a una pausa comercial y regresamos con más informaciones en Meridiano 70 Noticias.
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0: Más informaciones de Meridiano 70 Noticias, porque el gobierno del presidente Abelardo de la Espriella prepara una medida para enfrentar la extorsión carcelaria, aislar en alta mar a bordo de buques de la Armada Nacional algunos de los capos más peligrosos del país que, pese a estar recluidos, continúan controlando estructuras criminales. Según conoció El Tiempo, el diario El Tiempo retoma una estrategia utilizada hace casi 20 años para aislar a dos de los mayores jefes de grupos ilegales del país. En 2007, el gobierno del entonces presidente Álvaro Uribe trasladó a Carlos Mario Jiménez, alias Macaco, jefe del bloque Central Bolívar, y a Diego Fernando Montoya, alias Don Diego, jefe del cartel del Norte del Valle, a fragatas de la Armada en el Caribe y el Pacífico, con el propósito de romper el control que mantenían sobre sus estructuras desde la cárcel. El Ministerio de Defensa, el Ministerio de Justicia y el INPEC ya articulan la nueva estrategia denominada Reclusión Especial Marítima de Alta Seguridad, REMAS, que combinará las capacidades del INPEC con la de la Armada de Colombia. Fuentes consultadas por ese diario señalaron que la medida sería un hecho en unos meses, aunque todavía no hay nombres definidos de los reclusos que serían trasladados. Se trataría de delincuentes de alto perfil, no exclusivamente cabezas de la extorsión. El propósito, según las fuentes, es mantener a los capos aislados de comunicaciones y de sus estructuras criminales. El gobierno anticipa recursos legales de los equipos jurídicos de los reclusos, que invocarían derechos como el arraigo familiar, la resocialización y las visitas, frente a lo cual el Ejecutivo está dispuesto a dar la disputa jurídica. La iniciativa se conoció en medio de una serie de medidas orientadas a atacar los delitos que mantienen en crisis de seguridad a varias ciudades capitales del país. La estrategia ya se había discutido dentro de la fuerza pública en el gobierno anterior sin lograr concretarse. Más informaciones en Meridiano 70 Noticias, porque el senador Germán Rodríguez del Partido Salvación Nacional radicó un proyecto de reforma constitucional para que los integrantes de las fuerzas militares puedan ejercer el voto en las elecciones de presidente de la República, en las legislativas al Senado. La iniciativa busca modificar el artículo 219 de la Constitución Política. El proyecto permitiría a los uniformados en servicio activo sufragar únicamente en esos comicios sin intervenir en actividades o debates de partidos y movimientos políticos. El texto mantiene explícito que la fuerza pública no es deliberante y que no puede reunirse sino por orden de autoridad legítima. Según el senador, quien hizo parte de las Fuerzas Armadas, esa precisión excluiría cualquier posibilidad de que los uniformados hagan campaña por candidatos. Abro comillas, nosotros no somos ciudadanos de segunda, cierro comillas, afirmó al anunciar el articulado. El veto al voto militar en Colombia data de 1930, cuando el gobierno de Enrique Olaya Herrera estableció que los uniformados debían apartarse de la actividad política, principio que quedó luego en la constitución de la época. Iniciativas similares se presentaron sin éxito en 2021, 2022 y 2025. Una ponencia del último proyecto del representante Juan Manuel Cortés sostuvo que la prohibición absoluta establecida en 1991 difícilmente resiste un control de convencionalidad en el presente y que resulta jurídicamente viable y necesario avanzar en la reforma. El proyecto deberá surtir los debates correspondientes en el Congreso, donde este tipo de iniciativas ha sido archivado en el pasado bajo el argumento de que abrir el voto a la fuerza pública la implicaría de todas formas en los debates políticos. A continuación, en Meridiano 70 Noticias presentamos Pulso Orinoquía, informaciones que avanzan en la región de los Llanos Orientales de Colombia. Escuchemos.
6: Meridiano 70 Noticias presenta Pulso Orinoquía, el recorrido informativo por Meta, Casanare, Vichada, Guaviare y Guainía. En esta edición conoceremos un golpe militar contra la segunda Marquetalia en el Meta, el retiro de los trámites ambientales del malecón de Yopal y el retraso en dos hospitales de Vichada. Empezamos en Puerto Gaitán, Meta, donde tropas del 7º Batallón de Artillería y del Batallón de Fuerzas Especiales Antiterrestres, adscritos a la 7ª Brigada del Ejército, capturaron a 11 personas de la segunda Marquetalia, entre ellas a alias Águila, señalado cabecilla de la subestructura 53, y a José Delfín Villalobos, su segundo al mando. La gobernadora del Meta, Rafaela Cortés, valoró los resultados del operativo y afirmó que se sigue golpeando a quienes, en sus palabras, extorsionan, asesinan y trafican drogas en el departamento. Vamos ahora a Yopal, Casanare, donde Corporinoquia confirmó el desistimiento de los trámites ambientales presentados por la alcaldía para el proyecto del malecón del río Cravo Sur, después de que no se acreditara el pago de la evaluación correspondiente. La autoridad ambiental aclaró que, por ahora, no existe ningún trámite activo relacionado con esa obra y que si el municipio radica una nueva solicitud, evaluará los mecanismos de participación ciudadana que correspondan. Terminamos en Vichada, donde los nuevos hospitales de Cumaribo y Puerto Carreño empezarían a operar hasta el año 2027, con varios años de retraso frente a lo previsto inicialmente. Esto fue Pulso Orinoquía, el recorrido regional de Meridiano 70 Noticias. 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

0: Más noticias en esa jornada de informaciones, porque el Ministerio de Educación Nacional puso en consulta pública un proyecto de decreto que modificaría varios artículos del decreto 1075 de 2015. Referido a la prestación y administración del servicio educativo por parte de las entidades territoriales certificadas. La propuesta permitiría que personas jurídicas públicas o privadas con experiencia e idoneidad acreditadas organicen, coordinen, dirijan y administren establecimientos educativos oficiales por periodos de hasta 12 años. También contempla la participación de iglesias y confesiones religiosas mediante contratos para desarrollar estrategias pedagógicas en instituciones de educación pública. El proyecto ha generado debate en sectores educativos, particularmente por las implicaciones de una mayor participación de operadores privados en la administración de colegios oficiales y por el régimen laboral que se aplicaría al personal vinculado por esos operadores. Por ahora se trata de un proyecto sometido a consulta pública, no de un decreto vigente. El periodo de comentarios está previsto entre el 21 y 27 de agosto. De 21 al 27 de agosto, hasta el día de mañana, pues está vigente este espacio de consulta, por lo que su contenido todavía podría modificarse antes de una eventual expedición. Más noticias en esta jornada de informaciones, porque el ministro de Agricultura, Indalecio Dangón, solicitó a su bancaria estudiar medidas de alivio financiero para productores agropecuarios y ganaderos afectados por el terremoto y por las condiciones asociadas al fenómeno del Niño. La propuesta plantea congelar durante un periodo mínimo de 12 meses el pago de capital e intereses de los créditos agropecuarios vigentes. El planteamiento contempla, además, modificar las condiciones de las obligaciones existentes y habilitar nuevas líneas de capital de trabajo para los productores afectados. Entre las alternativas para las deudas se incluyen la ampliación de plazos, periodos de gracia para el pago de capital, el diferimiento de cuotas vencidas y mecanismos de reestructuración que no impliquen automáticamente un deterioro de la calificación crediticia. La solicitud incluye también la normalización de los reportes de riesgo de los productores afectados por las emergencias. El ministerio sustentó la petición en las afectaciones que enfrenta el sector productivo y en las condiciones climáticas previstas para los próximos meses. Según proyecciones del IDEAM citadas por el ministerio, estas condiciones podrían extenderse hasta el primer trimestre de 2027, con riesgo de menor productividad pecuaria, mayores costos de alimentación animal y menor disponibilidad de agua para riego y consumo animal. La propuesta fue dirigida a su bancaria, por lo que las medidas planteadas no corresponden todavía a alivios aprobados ni implican una modificación automática de los créditos vigentes. Su aplicación dependerá de las decisiones que adopten las entidades financieras. Vamos a una pausa comercial y regresamos con más informaciones en Meridiano 70 Noticias.
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0: Usted está escuchando Meridiano 70 Noticias y brindamos informaciones que avanzan en Arauca, Colombia y el mundo. Les contamos detalles porque el mayor Elkin Mauricio Giraldo Ríos, oficial de infantería nacido en Aguadas Caldas, asumió el comando del Batallón de Apoyo de Acción Integral y Desarrollo número 8, unidad que desarrolla su misión social en Arauca, Casanare, Guainía y Vichada. Su trayectoria incluye un episodio en el que resultó herido durante un combate en el Catatumbo del 2015, tras el cual continuó su carrera militar. Cuenta con una maestría en inteligencia estratégica, varias especializaciones y cerca de 14 medallas y reconocimientos. Abro comillas, la acción integral es una herramienta fundamental para acercar nuestro ejército a las comunidades, cierro comillas, afirmó el mayor Giraldo al asumir el cargo. El oficial recibe el mando del mayor Camilo Andrés Forero Camacho, quien durante su gestión lideró la entrega de cerca de 6 toneladas de ayudas a familias afectadas por la ola invernal en Casanare y el apoyo a iniciativas productivas y comunitarias en la región. Ahora el mayor Giraldo asume el reto de dar continuidad a esos procesos y fortalecer la presencia social del ejército en la Orinoquía. A continuación, pues, contamos detalles porque Michael Nieto, coordinador del proyecto ADN Paz de la Corporación Pastoral Social Cáritas Arauca, habló en exclusiva con Meridiano 70 sobre el trabajo que adelanta esta iniciativa en el territorio araucano y su articulación con comunidades, organizaciones e instituciones. Durante esa entrevista, Nieto abordó las acciones que desarrolla el proyecto, el trabajo alrededor de entornos protectores y la importancia de fortalecer capacidades que permanezcan en las propias comunidades. Escuchemos más detalles.
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0: Hoy nos acompaña en Meridiano 70 Noticias Michael Nieto, el ex coordinador del proyecto ADN Paz Arauca de la Corporación Pastoral Social Cáritas Arauca. Michael, bienvenido a Meridiano 70.
6: Muchas gracias, Carlos. Muy amable por la apertura que tiene Meridiano 70 para este espacio, en nombre pues de la Corporación Secretariado Diocesano de Pastoral Social Cáritas Arauca. Y pues un gusto saludarlos a todos.
0: Hablemos de la corporación. ¿Qué es Pastoral Social Cáritas Arauca para el departamento, también para la región, para el país? ¿Y cómo ha ido haciendo esta acción humanitaria y también pues resaltar pues esta acción por las comunidades, que también pues junto a la Iglesia Católica pues es un trabajo conjunto y que pues es un trabajo perdurable, ¿no?
6: Okay, vale, Carlos. Bueno, la pastoral social, el secretariado diocesano de pastoral social hace parte de la estructura de la diócesis de Arauca, de la Iglesia Católica, y como bien lo dice su nombre, pues es una corporación que nace para acompañar y atender población vulnerable, población víctima del conflicto armado, población que ha sido afectada por desastres. Y también población que requiere de atención con necesidades de protección internacional, es decir, población migrante en el departamento pues, de Arauca y que acompaña permanentemente desde acciones humanitarias para mitigar las necesidades humanitarias que tiene la población y desde un énfasis en la dignidad humana de las personas.
0: Y también Pastoral Social, la Corporación Pastoral Social Cáritas Arauca ha venido adelantando uno de los proyectos que pues impacta a las comunidades educativas y es ADN Paz. Que hablemos de ese proyecto y cómo ha sido llegar a los territorios en el departamento y dónde tiene incidencia.
6: Vale, bueno, ADN Paz viene de un proyecto nacional, son varios proyectos a nivel nacional que tiene el Secretariado Nacional de Pastoral Social de la Cáritas Colombiana, que en alianza con el ACNUR, el Alto Comisionado de las Naciones Unidas para los Refugiados y la Pastoral Social de la Cáritas Arauca, cuentan con un proyecto llamado Caminos Solidarios. Es el nombre, digamos, a nivel nacional y es la atención a personas en situación de movilidad humana en Colombia, particularmente pues ADN Paz, que efectivamente hace un poco más de 3 años está en el departamento de Arauca acompañando a población víctima del conflicto armado, población vulnerable, víctima de desplazamiento forzado y de otras violencias, particularmente a niños, niñas, adolescentes y jóvenes en entornos protectores. Hay un énfasis de trabajo en instituciones educativas de zonas de difícil acceso, zonas de ruralidad, ruralidad dispersa. Estamos en 5 municipios, 5 municipios, 6 instituciones educativas, en este caso Arauca, en el Colegio Matecandela, en el Colegio Monserrate, en Arauquita, en el Colegio Aguachica. También acompañamos la Parroquia de la Esmeralda, un grupo de jóvenes. Saravena, estamos en el Colegio José Odel Lizarazo, Villamaga, en la sede de Semilleros y en la sede principal. También estamos en Tame, en Betoyes, en el Colegio Agustín Nieto Caballero, en Fortul, en el Colegio Tierra Seca. Estas 6 instituciones educativas con sus comunidades educativas las estamos acompañando. Estamos acompañando a niños, niñas, adolescentes, jóvenes, a docentes, padres, madres, cuidadores, responsables, también organizaciones de base comunitaria, directivas de las instituciones educativas y tenemos un ejercicio permanente con secretarías de educación.
0: Hablemos también de estas acciones principales y también cómo se han ido beneficiando pues, a quienes impacta ese proyecto, pues de estos impactos y también cómo esto impacta a las comunidades, no solamente son los estudiantes, sino también a quienes les rodea, docentes, a sus acudientes, padres de familia, incluso a la misma familia, cómo esto pues también impacta a toda una comunidad.
6: Ok, bueno, a partir de un ejercicio que estamos realizando permanentemente de sensibilización, de formación, de capacitación, dirigido pues a la población que acompañamos, trabajamos desde escenarios de autocuidado, de autorreconocimiento, de formulación y de afianzamiento del proyecto de vida de la población en habilidades también individuales y sociales. Efectivamente, se ha dado un ejercicio durante más de 3 años en el que acompañamos permanentemente a la población atendida y se ha generado una sinergia muy fuerte para trabajar desde lo que llamamos la construcción de paz, desde la cultura de paz, desde las capacidades también que hemos logrado dejar en los niños, en las niñas, en los docentes, en sus familias, para ver alternativas frente a la construcción y al fortalecimiento de proyectos de vida desde un escenario de lo que llamamos los entornos protectores, las comunidades educativas, la institucionalidad, hablamos de secretarías de educación, de alcaldías, tienen un ejercicio y una concientización bastante positiva que ha permitido que las comunidades educativas busquen propiciar escenarios que protejan a los niños frente a los riesgos de violencia y de protección que se pueden dar en los territorios. Tenemos un énfasis fuerte de lo que llamamos la prevención de explotación y abuso sexual, dinámicas que en las que están los niños, los jóvenes, los adolescentes en riesgo permanente en estos territorios y transferimos con claridad y con una estructura clara las rutas de protección. Para que pues las familias también puedan mitigar al máximo pues estos riesgos de vinculación también de los niños, de los jóvenes a dinámicas de violencia. Y esto lo hacemos a través de un equipo implementador que está en el territorio permanentemente. Contamos con promotores de campo, con profesionales de campo, con un comunicador social que también está acompañando permanentemente a los territorios. Y con una arquitectura también de sinergia con los socios, como lo decíamos, el ACNUR, la Pastoral Social Nacional y la Cáritas.
0: Y hablemos también de las alianzas entre los socios que tiene ese proyecto y también con la institucionalidad, cómo también pues esas alianzas permiten que pues, se pueda generar ese proyecto. Recordar que también ese proyecto tuvo ya un avance el año anterior, en el 2025, pero cómo digamos también eso permite que se siga pues renovando, generando y también que pues se perpetúe pues estos programas o proyectos en beneficio de las comunidades.
6: Efectivamente, hay una, dentro de todas las necesidades que se han identificado en los territorios de acompañamiento en la protección de niñez, en los entornos protectores, la alianza entre el Secretariado Nacional de Pastoral Social, el ACNUR a nivel nacional y el ACNUR a nivel territorial y la Cáritas Arauca ha sido fundamental para poder aunar esfuerzos a nivel de recursos, a nivel de equipos, de facilitación también de incidencia en los espacios de locales de coordinación, en los grupos locales de educación, en los espacios interinstitucionales donde pues estamos analizando, evaluando y generando pues también acciones que se encaminan a seguir fortaleciendo pues, en Arauca, en el departamento de Arauca, los entornos protectores de los niños, niñas, adolescentes y jóvenes. Y este ejercicio desarrollado con alcaldías, con la gobernación, con las comunidades de base, con la institucionalidad, ha favorecido efectivamente que pues el proyecto vaya prolongándose en el tiempo, porque pues las dinámicas de los territorios lo ameritan y efectivamente hace parte de este ejercicio también de los principios humanitarios con los que contamos dentro de este equipo de socios, de acompañar también en esa misionalidad de fortalecer las habilidades y poder visibilizar un poco más estos impactos positivos que está teniendo el proyecto en favor de la niñez en el departamento de Arauca.
0: Bueno, también hablemos por qué es importante dejar capacidades instaladas en temas de protección en las comunidades.
6: Tanto la ACNUR como el Secretariado Diocesano de Pastoral Social de la Cáritas Arauca y el nivel nacional también de la Pastoral Social, contamos pues con una sinergia que es temporal y efectivamente quienes están en los territorios, las organizaciones de base, las comunidades educativas, la población que está en los territorios, son quienes están permanentemente en los territorios. Dejar capacidad instalada favorece efectivamente que las metodologías del proyecto ADN Paz, que las estrategias de activación también de rutas de protección de niñez queden en el territorio para que pues efectivamente en el tiempo a futuro pueda favorecerse y fortalecerse mucho más estos ejercicios y estas estrategias metodológicas que efectivamente son para los territorios y que pues los territorios los adoptan dentro de sus comunidades. Esto favorece efectivamente a las comunidades y en su momento cuando el proyecto pues finalice ya se han dejado pues estructuras y bases muy sólidas para que las comunidades sigan avanzando, implementando y sobre todo replicando en sus territorios este ejercicio del proyecto.
0: Pues Michael, enviamos un mensaje a todos los araucanos, a quienes nos escuchan en los 1170 AM, es una señal que llega a toda la ciudad de Arauca, pues las cinco comunas y los cinco corregimientos rurales pues se conectan con nosotros y pues es para que puedan conocer todos los araucanos que primero Pastoral Social pues trabaja junto a las comunidades vulnerables, en donde vemos que durante, bueno, todos los años se realiza la campaña de comunicación cristiana de bienes, también trabajan con comunidades migrantes, digamos. Todo eso también genera un impacto no solo a través de ese proyecto, sino que digamos dentro de toda una misión que pues de forma permanente están pues impactando a las comunidades.
6: Bueno, a todas las comunidades, a todas las personas que escuchan Meridiano 70, los invito desde la Pastoral Social Cáritas Arauca y pues desde el proyecto ADN Paz, a que sigamos aunando esfuerzos humanos, institucionales, para favorecer la población más vulnerable, y en este caso a los niños, niñas, adolescentes y jóvenes que son el presente de nuestros territorios y están ávidos de conocer y de crecer en ambientes sanos, desde la construcción de la paz. Desearles a todos en nombre pues de la Pastoral Social Cáritas Arauca, del proyecto ADN Paz, y agradecerle también a la emisora Meridiano 70 lo mejor en cada una de sus comunidades, de sus procesos, de la institucionalidad, y estamos atentos a todo lo que esté también a nuestro alcance para seguir sumando en la construcción de paz acá en el departamento de Arauca.
0: Bueno, Michael, muchas gracias por acompañarnos en Meridiano 70.
6: Muchas gracias, Carlos. Un saludo para todos. Excelente día. Muy amables.
0: A continuación de Meridiano 70 Noticias, presentamos Meridiano Centro Oriente. Informaciones que avanzan en el centro del país. Escuchemos.
7: Meridiano 70 Noticias presenta Meridiano Centro Oriente, con lo más relevante de Norte de Santander, Santander y Boyacá. En esta edición conoceremos la liberación de un comerciante secuestrado en Los Patios, un golpe al contrabando de combustible en Santander y la lucha contra la extorsión carcelaria en Boyacá. Empezamos en Los Patios, norte de Santander, donde el comerciante Albeiro Angarita Peñaranda regresó a su casa después de 7 meses en cautiverio. Angarita había sido secuestrado en enero en zona rural del municipio cuando hombres armados llegaron hasta una finca en el sector La Mutis y se lo llevaron con rumbo desconocido. Las autoridades investigaban un posible rastro del ELN en el caso. Vamos ahora a Santander, donde las autoridades reportaron un nuevo golpe al contrabando de combustible en la vía entre La Fortuna y Bucaramanga, con la captura de varias personas y la incautación de miles de galones de gasolina que, según las autoridades, tenían como destino el mercado ilegal. Terminamos en Boyacá, donde el ejército y el Gaula Militar insisten en su llamado contra la extorsión carcelaria, luego de establecer que buena parte de las llamadas extorsivas registradas en el departamento se originan desde el interior de cárceles como la de Cómbita. Las autoridades avanzan en la instalación de bloqueadores de señal en los centros penitenciarios de la región para frenar esta modalidad. 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
0: Vamos a una pausa comercial y regresamos al cierre de las informaciones de Meridiano 70 Noticias.
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0: Más informaciones les contamos porque mujeres de los sectores Mata de Venado, Bello Horizonte y el Consejo Comunitario Gabanes en la Comuna 5 de Arauca participaron del proyecto Sembrando Oportunidades, una iniciativa de Save the Children Colombia y la Iglesia de Jesucristo de los Santos de los Últimos Días, orientada a fortalecer la seguridad alimentaria a los medios de vida de las familias. Desde la escuela Juan Isidro Daboín, las participantes compartieron con Meridiano 70 sus aprendizajes y también esto impacta en la producción de sus propios alimentos mediante biohuertos familiares. Es una alternativa que también puede aportar a la economía de los hogares. Pues Graciela Carvajal, participante del proyecto, habló sobre su experiencia y las oportunidades que ha representado para las mujeres y familias involucradas. Escuchemos.

0: muy buena la experiencia. Agradecerle a Dios y a ellos, a esa entidad que nos tuvo en cuenta, que pues muchas veces no tenemos como estas oportunidades. Y hay muchas mamitas pues que tenemos el tiempo, pero pues hay algunas que no participan porque pues de pronto sus hijos, por sus niños, pero como sabe este Children, ellos van y pues tiene mucho que ver con los niños, entonces es muy bueno porque podemos participar y así tengamos niños pequeñitos. Entonces la experiencia fue muy buena, de verdad agradecerles por el apoyo, porque muchas veces tenemos como el sitio donde sembrar o donde cosechar, pero no tenemos los recursos. Y esto es muy bueno porque nos da oportunidad, porque vamos a cosechar pues nuestros propios alimentos, es una gran ventaja. Y aprender también muchas cosas, cómo hacerlo. Sabemos que aquí en Arauca es muy difícil porque hay veces que, por lo menos ahorita en la ola invernal, se cayeron puentes, hay veces que no encontraba uno ni cebolla ni nada de eso. Y ahorita teniendo esa oportunidad es muy buena porque pues tenemos nuestro propio alimento. Antes tenemos para ofrecerle a otras personas. Entonces es algo muy bueno y de verdad gracias a Sabes It Children porque nos enseñó que nosotros somos capaces de crear nuestro propio alimento. También invitarles a las personas, a las mamitas, que si hay otro programa que participen, que es muy bueno porque nos deja muchos aprendizajes. También podemos compartir con los demás vecinos, contarle la experiencia, lo que vivimos, porque fue algo muy, muy bonito. Agradecerle mucho porque de verdad esto no lo hace cualquiera. Porque aquí en Arauca sabemos que tenemos muchas entidades, pero no todas se atreven a hacer lo que ellos hacen, de llegar hasta la comunidad, de darnos como la herramienta, de capacitarnos, de brindarnos como ese apoyo. Entonces sí agradecerle de verdad de corazón por ese gesto tan bonito que tuvieron. Y que sigan con apoyándonos con nuevos emprendimientos y a muchas mujeres, porque yo sé que no solo nosotros aquí en Bello Horizonte, hay muchas más personas que quisieran aprender y llegar a tener esa oportunidad.
1: Y Janet Arenas, presidenta del sector Bello Horizonte Alto, destacó los aprendizajes adquiridos por las participantes para cultivar hortalizas en sus hogares y que esta producción pues permita la alimentación de sus familias y también genera posibles ingresos. Escuchemos.

Bueno, la verdad es que es la segunda vez que trabajamos. Hemos hecho una vinculación muy, o sea, es más que vinculación, hemos hecho una conexión como esas familias cuando se alejan por un ratico y se regresa otra vez. Ha sido grato, ha sido para beneficio de muchos. O sea, nosotros estamos felices y más ahorita porque se vincularon bien los otros dos sectores, porque nosotros somos tres sectores en el barrio. Entonces, la verdad, estamos más que felices, satisfechas con lo que la entidad ha venido realizando con aquellas mujeres de mi sector. Bueno, la verdad ha sido muy bueno. Para mí es muy bueno porque la Comuna 5 está constituida, por así decirlo, por 18 a 22 barrios. Y para nosotros sí es grato que el vecino se nos acerque, pregunte el por qué, para qué o con qué fin, ¿sí? Entonces, la verdad, más que satisfactorio de que de nuestro sector, que somos tres sectores, venga un barrio que está lejos, como Gabanes, como Manhattan, ¿sí? Como Jerusalén, como El Recreo, a hacer ciertos talleres en nuestra misma casa comunal, en nuestro mismo sector. Aquí lo bonito es que no importa el color, la raza, ideología política, nada. Aquí lo que se quiere, y siempre he recalcado, es sentir esa empatía, ¿sí? Por aquellas personas que de pronto tienen un significado neutral, pero al venir otras personas con otros vocablos, con otras ideologías, entonces como que nos despertamos, tenemos un

Eso es supremamente importantísimo. O sea, en mí, yo que no sabía cómo se plantaba, cómo era. Y ahorita, pues, eso es satisfactorio porque mire que hubo, se realizó la vinculación de 55 personitas, mujercitas, con el ánimo de aprender, ¿sí? No simplemente regar unas semillitas por regarlas de tomate o cilantro y ya, no. Nos dieron pautas nuevas que no sabíamos absolutamente nada para ejecutar una acción en la cual nos puede dar un ingreso. Vendíamos tal vez politos o hielos en la casa, pero ya ahorita con esto vamos a poder sembrar qué pimentón, qué cilantro, qué tomate, qué pepino, infinidad de hortalizas en las cuales puede ser beneficio para la familia y puede ser beneficio para ofrecerlo, ¿por qué no?, directamente a negocios del centro o a otras comunas en las cuales están divididas el municipio. Que nos sigan tocando las puertas, no solamente al sector de Bello Horizonte, sino a otros sectores. Asentamientos humanos informales a las cuales se tiene en la comuna, de verdad que es gratificante el que ellos lleguen y no solamente nos enseñen pautas de pronto de cómo sembrar, no, que nos enseñan pautas a que la unión hace la fuerza, que de algo mínimo, yo siempre digo que del granito de mostaza se saca la mejor salsa, entonces de verdad que sí es grato también decirle a las otras comunidades que se sienten a hablar con ellos. Vienen programas para niños, adultos, jóvenes, o sea, esto es en unión, esto es en familia y eso es lo que se quiere ahorita recalcar y recoger otra vez. La unión hace la fuerza, entonces, ¿por qué no sembrando un poquito de confianza y amor se puede llegar a un mejor mundo? Con sonrisas y abrazos.

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1: Meridiano 70 Noticias presenta Actualidad Internacional, un repaso a los hechos más relevantes del mundo. En esta edición, conoceremos el debate del Consejo de Seguridad de la ONU sobre seguridad alimentaria y una caminata espacial de astronautas de la NASA. Comenzamos en Naciones Unidas, donde el Consejo de Seguridad debatió este martes el impacto de los conflictos armados sobre la seguridad alimentaria mundial, en momentos en que distintas guerras y crisis humanitarias siguen afectando el acceso a alimentos de millones de personas en varias regiones del planeta. Cambiamos de escenario, hacia la Estación Espacial Internacional, donde dos astronautas de la NASA realizaron una caminata espacial de casi 7 horas para adelantar tareas de mantenimiento rutinario, entre ellas, los preparativos para la futura desorbitación del laboratorio espacial. Así concluye Actualidad Internacional, las noticias del mundo, conectadas con Arauca, una producción de Meridiano 70 Noticias. 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
2: Más informaciones en la actualidad internacional, porque una jueza federal del Distrito Sur de Nueva York, Janet Vargas, pues ha ordenado levantar la suspensión de los trámites de visa de inmigrantes que Estados Unidos habían puesto desde el 21 de enero a ciudadanos de 75 países, entre ellos Colombia, Afganistán, Rusia, Brasil, Uruguay, Venezuela y Haití, que llegó a afectar a cerca del 40% de los países del mundo. En un fallo de 61 páginas fechado el 21 de agosto, la togada calificó la política como contraria a la ley y sostuvo que la ley de inmigración y nacionalidad prohíbe categóricamente que los funcionarios consulares basen sus decisiones en la nacionalidad de los solicitantes, en donde pues este fallo deja abierta la posibilidad de que la administración Trump apele esta decisión. Y pues es también pues de acuerdo a un proceso pues en donde genera un carácter retroactivo, donde pues ordena revocar las denegaciones de visado que hayan estado basadas exclusivamente en la política suspendida. Pues es una de las informaciones que también pues beneficia a quienes primero pues es que donde no han

0: definido también su situación migratoria y que pues de esta forma pues es digamos de acuerdo al a las diferentes políticas estadounidenses aplicar a la Green Card de acuerdo a pues a diferentes reglamentos en donde eso también entrará en proceso de evaluación.
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2: Meridiano 70 Noticias presenta Flash Deportivo. En esta edición conoceremos la sanción a América de Cali por los disturbios en el Campín y el cambio de técnico en Deportivo Pasto. Empezamos en Bogotá, donde la Comisión Distrital de Seguridad, Comodidad y Convivencia para el Fútbol decidió no aprobar el Estadio Nemesio Camacho El Campín para los partidos de América de Cali como local. La medida se tomó luego de la batalla campal entre hinchas de Santa Fe y América el sábado, cuando aficionados de ambos equipos invadieron la cancha durante el primer tiempo y dejaron 17 personas afectadas. El Comité de Asuntos Contravencionales se reunirá este miércoles para definir sanciones adicionales. Mientras tanto, América deberá buscar una nueva sede para hacer de local en la capital. Cambiamos de tema, hacia Pasto, donde Deportivo Pasto anunció la salida de su técnico, Jonathan Risueño, tras acumular 0 puntos en las primeras 5 fechas del semestre. El club llegó a un acuerdo con el entrenador para terminar el contrato de forma anticipada y entregó la dirección técnica a René Rosero. 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
0: En deporte les contamos más detalles porque el Independiente Santa Fe definió su nómina de convocados para enfrentar a River Plate en el Estadio Monumental de Buenos Aires en la vuelta de los octavos de final de la Copa Sudamericana tras el empate 0-0 registrado en el partido de ida en Bogotá. El técnico Pablo Repeto deberá recomponer su esquema táctico debido a 5 ausencias confirmadas. El portero Juan Espíritu y el atacante Emerson Rivaldo Rodríguez quedaron por fuera por temas de inscripción en la presente fase, en donde también, mientras Andrés Mosquera Marmolejo y Omar Fernández Frasica no pudieron viajar por inconvenientes físicos. La mayor preocupación del cuerpo técnico es la de zaguero central Kevin Balanta, quien sufrió una lesión tras un cierre defensivo en el partido de ante América de Cali. Según los informes médicos preliminares del especialista Miguel París, la afección correspondería a una ruptura de ligamento cruzado, diagnóstico que, de confirmarse, lo apartaría de las canchas por el resto de la temporada. Pese al impacto de las bajas, la convocatoria de Repeto registra el retorno de 6 futbolistas respecto al último compromiso local, entre ellos el zaguero Víctor Moreno y el volante Daniel Torres. Moreno perfila como el reemplazo natural de Balanta en la saga central junto a Emanuel Olivera, mientras Emiliano Contreras, Jan Caicedo, Cristian Mafla, Martín Cuesta Palacios y los juveniles Johan Zúñiga y Cristian Portocarrero completan la delegación que buscará el paso a los cuartos de final del torneo continental.
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0: La tasa representativa del mercado en Colombia para este miércoles 26 de agosto es de 3.081 pesos con 67 centavos por dólar, frente a los 3.056 pesos con 51 centavos del martes 25 de agosto. La cotización aumenta 25 pesos con 16 centavos, equivalente a aproximadamente al 0,82%. Con esta información llegamos al final de esta emisión de Meridiano 70 Noticias. Gracias por acompañarnos en este recorrido por Arauca, Colombia y el mundo. 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Que tengan ustedes un excelente miércoles. Los dejamos con el mensaje de vida del padre Jim Martínez, la palabra de Dios para hoy. Por supuesto, todo un equipo les ha acompañado a ustedes en esta agenda de noticias. En la dirección, Carlos Alberto Jaimez Castro, en la producción, Alberto Cadena, en transmisores, Ramón Gámez, y en la presentación de las informaciones, Carlos Chía. Los dejamos con el mensaje de vida del padre Jim Martínez, la palabra de Dios para hoy. Feliz día para todos.
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3: Bienvenidos a este espacio Reflexionemos el Evangelio en Familia. Reciban un saludo fraterno en el Señor. Hoy Jesús continúa confrontando a los escribas y fariseos. No lo hace simplemente para condenarlos, sino para poner delante de ellos una verdad incómoda. No basta con parecer buenos por fuera si nuestro interior está lejos de Dios. Hagamos juntos esa reflexión y preguntémonos con sinceridad, que hay dentro de nosotros. Por eso dispongamos nuestro corazón en este día, en el nombre del Padre, del Hijo y del Espíritu Santo. Amén. Del Evangelio según San Mateo, capítulo 27, versículos del 27 al 32. En aquel tiempo Jesús dijo: «Ay de vosotros, escribas y fariseos hipócritas, que os parecéis a los sepulcros blanqueados. Por fuera tienen buena apariencia, pero por dentro están llenos de huesos de muertos y de podredumbre. Lo mismo vosotros, por fuera parecéis justos, pero por dentro estáis repletos de hipocresía y de crueldad. Ay de vosotros, escribas y fariseos hipócritas, que edificaron sepulcros a los profetas y ornamentáis los mausoleos de los justos, diciendo: si hubiéramos vivido en tiempos de nuestros padres, no habríamos sido cómplices suyos en el asesinato de los profetas. Con esto atestiguan en vuestra contra que sois hijos de los que asesinaron a los profetas. Colmad también vosotros la medida de vuestros padres». Palabra del Señor. Gloria a ti, Señor Jesús. Queridos hermanos, el Evangelio de hoy nos presenta una imagen más fuerte de Jesús. Los sepulcros blanqueados, por fuera pueden verse limpios, cuidados y atractivos, pero por dentro contienen muerte y corrupción. Jesús utiliza esta imagen para denunciar la hipocresía de quienes aparentan una vida religiosa concreta, mientras su conducta no corresponde con aquello que enseñan. El contexto es importante. Mateo presenta a Jesús en Jerusalén, en los últimos días antes de su pasión. Su confrontación con los dirigentes religiosos no es un ataque contra la fe ni contra el pueblo judío. Es una denuncia profética contra una religiosidad que puede convertirse en apariencia, en privilegio y de autojustificación. Jesús cuestiona especialmente la incoherencia entre lo que se proclama y lo que se vive. Hoy Jesús vuelve a decirnos: «Ay de ustedes». Y esa palabra también nos tiene que tocar a nosotros, porque es muy fácil leer este evangelio y pensar inmediatamente en los demás. Esto le cae bien a aquel, esto debería escucharlo aquella persona. Miren cómo es fulano. Pero Jesús no quiere que utilicemos su palabra como una piedra para lanzársela a los otros. Él quiere que la utilicemos como un espejo para revisar nuestra propia vida. Vivimos en una sociedad donde muchas veces exigimos muchísimo a los demás, pero somos poco capaces de corregirnos a nosotros mismos. Queremos hijos obedientes, pero quizás no sabemos escuchar. Exigimos respeto, pero hablamos mal de los demás. Pedimos honestidad, pero justificamos nuestras propias y pequeñas mentiras. Reclamamos responsabilidad, pero siempre encontramos una excusa cuando no corresponde asumir nuestros propios errores. Y aquí aparece esa imagen tan fuerte de Jesús, un sepulcro blanqueado, algo que por fuera puede verse muy bonito, pero que por dentro necesita ser sanado. La primera lectura nos ofrece una alternativa. San Pablo no solamente predica, Él procura que su propia vida sea un ejemplo. Su autoridad nace también de la coherencia. Y esto es fundamental en nuestra familia, en nuestro trabajo y en nuestras comunidades. Y también en nuestra vida de fe. Porque no podemos pedirle a los demás que vivan aquello que nosotros mismos no estamos dispuestos a vivir. El Salmo nos recuerda que Dios conoce nuestros caminos. No podemos engañar a Dios con las apariencias. Podemos convencer a muchas personas. Podemos construir una buena imagen. Podemos cuidar lo que mostramos en redes sociales. Podemos aparentar una vida perfecta. Pero Dios conoce lo que llevamos dentro. Por eso, hoy quiero hacerte una invitación muy concreta. Antes de corregir a alguien, corrígete a ti mismo. Antes de exigir, pregúntate si estás dando ejemplo. Antes de señalar una incoherencia, revisa las propias. La verdadera conversión comienza cuando dejamos de mirar tanto la vida de los demás y nos permitimos que Dios transforme nuestra propia vida. Hoy no se trata de aparentar como buenos santos, sino que de ser auténticos. Y por eso, qué tan bueno que nosotros, al reconocer nuestras debilidades y nuestras faltas, podamos acercarnos a los otros, pedir perdón si nos hemos equivocado, ofrecer disculpas si son necesarios, pero no exigirle a los demás lo que no estamos dispuestos a vivir. Hoy reconocer no nos hace débiles, nos hace honestos. Dios no nos pide perfección, nos pide un corazón dispuesto a dejarse transformar. Hoy debemos empezar por nosotros y así cambian los demás y cambia la vida de nuestra familia, de nuestra sociedad, de nuestra iglesia, porque la fe sencilla se vive en los actos mínimos de nuestra casa, una fe sencilla que es capaz de transmitir y de transformar la sociedad. Queridos hermanos, hoy cuando a muchos queremos exigirle tantas cosas, hoy exigimos la justicia social, hoy exigimos la coherencia de los gobernantes, hoy exigimos la honestidad de nuestros padres o de nuestros líderes religiosos, pero ¿cómo estoy viviendo yo? Debemos empezar por nuestra casa. Hay cuantos que dicen, no, yo no voy a la iglesia porque los curas son tal cosa. Está bien, somos pecadores, somos débiles y somos frágiles. Pero usted, ¿qué está haciendo por su vida? ¿Qué está haciendo por su familia? ¿Cómo le está enseñando a sus hijos? Alejándose de la iglesia, alejándose de Dios y alejando a su propia familia, y solamente se para juzgar y señalar como si fueras el perfecto. Por eso Jesús nos dice, ¡ay de ustedes, hipócritas! La hipocresía es el que lleva una doble vida, es decir, es ser actor. Eso traduce, hipócrita traduce el que es actor, el que muestra la vida de lo que no es. Pues hoy que seamos coherentes, mostremos lo que somos, hijos de Dios, capaces de amar, capaces de servir, capaces de perdonar, sin exigir a los demás lo que no estamos dispuestos a vivir. Que la bendición de Dios nos acompañe, Padre, Hijo y Espíritu Santo. Amén.
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2: 7 de la mañana, 34 minutos.
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1: 7 de la mañana, 52 minutos.

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0: Los muchachos, los más pequeños, pues eran los becerreros, levantarse uno a las 3 de la mañana a cuidar la puerta del chiquero de los becerros. Y los ordeñadores pues estaban con su totuma y el burro y su enrejador. Y uno pues le decían, suelte el becerro tal, así, ¿no? Ya ahí lo soltaba y que ordeñaba pues. Pues cantaba también a las vacas, decían a las vacas, ponte la vieja mariposa, toma la vieja, o si era turupiala, todas le tenían su canto. Claro, en el ordeño había mujeres también.
1: 8 de la mañana, 8 minutos.
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0: 8 de la mañana, 19 minutos.
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se debe ser cauteloso, no descuidarlo por nada y portarse cariñoso, celarlo con precaución, sin ponerse belicoso, no sea que de pronto el suelo se le ponga uno baboso, por eso.

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0: Amables oyentes de Meridiano 70, cordial saludo, sean bienvenidos a la emisión central de Meridiano 70 Noticias. Aquí comienza el recorrido por los hechos más importantes del día. Arauca, Colombia y el mundo conectados en una sola emisión con el contexto de los hechos que marcan la agenda informativa. Gracias por estar con nosotros en los 1170M de nuestras plataformas digitales. Hoy es miércoles 26 de agosto del 2026. Todo un equipo está listo para llevarles a ustedes las informaciones en la dirección Carlos Alberto Jaime Castro, en la producción Alberto Cadena, en transmisores Ramón Gámez y en la presentación de las informaciones Carlos Chía. Estos son los titulares.
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El soldado profesional Juan Camilo Sanabria Mendoza, oriundo del municipio de Tame, murió por la activación de un campo minado en Briceño, Antioquia. El ejército atribuyó el hecho al clan del Golfo. Sus exequias se cumplen en el municipio de Tame. Javier Bedoya Rodríguez, de 26 años, fue asesinado el domingo en Arauca Capital. La comunidad del municipio de Tame lo despidió ayer en la iglesia La Asunción. Sus restos fueron sepultados en el cementerio central del municipio. Municipios de Arauca permanecen en alerta hidrológica amarilla y Tame subió a alerta naranja. Corporinoquia también advierte riesgo de deslizamientos en Tame, Fortuna y Saravena. Las autoridades piden mantener la vigilancia sobre ríos y quebradas. De la Espriella alista buques de la Armada para aislar en alta mar a capos que controlan la extorsión carcelaria. La estrategia, denominada REMA, se articula entre el Ministerio de Defensa, Ministerio de Justicia y el IMPEC. El gobierno prevé tener la lista en los próximos meses. El senador Germán Rodríguez radicó un proyecto para permitir el voto de los militares en elecciones presidenciales y legislativas. La iniciativa modificaría el artículo 219 de la Constitución. Propuestas similares no han prosperado en el Congreso desde el 2021. El Ministerio de Educación puso en consulta pública un proyecto que permitiría a privados administrar colegios oficiales hasta por 12 años. La propuesta también abre la participación de iglesias en la educación pública. El periodo de comentarios cierra mañana 27 de agosto. El Ministerio de Agricultura pidió a su bancaria congelar por un año los créditos de productores afectados por el terremoto y el fenómeno del Niño. La propuesta incluye nuevos plazos y líneas de capital de trabajo. La decisión aún depende de las entidades financieras. El mayor Elkin Mauricio Giraldo Ríos asumió el comando del Batallón de Acción Integral y Desarrollo número 8 con misión social en Arauca, Casanare, Guainía y Vichada. Releva al mayor Camilo Forero Camacho. El nuevo comandante asume el reto de fortalecer la presencia social del ejército en la Orinoquía. Michael Nieto, coordinador del proyecto ADN Paz de Pastoral Social Cáritas Arauca, habló en exclusiva con Meridiano 70 sobre el trabajo de la iniciativa en el territorio. El proyecto se articula con comunidades, organizaciones e instituciones. Nieto destacó el fortalecimiento de entornos protectores en Arauca. En instantes, más detalles. Mujeres de los sectores Mata de Venado, Bello Horizonte y el Consejo

0: El IDEAN advirtió sobre el riesgo de crecientes en los ríos Atrato y San Juan en Chocó por el paso de la onda tropical 40. Las lluvias también afectan al Caribe, la Andina y el Pacífico, mientras en la Orinoquía y en la Amazonía disminuiría entre hoy y mañana, pues una nueva onda tropical, la 41, llegaría a final de semana. Una jueza federal de Estados Unidos ordenó levantar la suspensión de trámites de visa de inmigrante para ciudadanos de 75 países, incluido Colombia. El fallo tiene efecto retroactivo y podría reactivar miles de solicitudes de Green Card. La administración Trump podría apelar la decisión. Sobre estas y otras informaciones estaremos ampliando más detalles en esta jornada informativa.
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Continuamos en Meridiano 70 Noticias. Gracias por mantenerse en sintonía a través de los 1170M en nuestro portal www.meridiano70.co y la señal en vivo a través de Facebook. Seguimos con el desarrollo de la información desde Arauca y el país. Les contamos detalles al inicio de esta jornada de noticias. Pues primero cae pues un aguacero, llueve en el municipio de Arauca, en donde el municipio de Arauca hoy amanece con 24 grados centígrados, indicios de lluvia para esta jornada de hoy, donde aumentaría estas condiciones de lluvia a las 7 de la mañana y pues se menciona una jornada del día con un clima donde permanecerán lluvias hasta alrededor de las 6 de la tarde, de acuerdo al pronóstico del clima. Igual esto pues es variable de acuerdo a la situación climática y también pues esa es una proyección de acuerdo a los sistemas meteorológicos que permiten hacer proyecciones del clima durante la jornada de hoy y durante esta semana, de acuerdo, pues así lo reflejan el clima hoy a esta hora de la mañana. Les contamos detalles porque el soldado profesional Juan Camilo Zanabria Mendoza, oriundo del municipio de Tame, murió mientras cumplía labores militares en la vereda El Roblal, zona rural de Briceño, Antioquia. De acuerdo con la séptima división del Ejército Nacional, el uniformado adelantaba operaciones para proteger a los habitantes de la zona cuando se activó un campo minado. La institución militar atribuyó la instalación del artefacto explosivo a integrantes del Clan del Golfo y calificó el hecho como una acción criminal contra los uniformados que operaban en el sector. Zanabria Mendoza, nacido en 2003, tenía 23 años. El ejército lamentó la muerte del soldado y destacó su compromiso con la protección de la población civil, además de reconocer su memoria como la de un héroe. El cuerpo del soldado fue trasladado hasta Tame, donde hoy sus familiares, amigos, compañeros y habitantes del municipio le rinden homenaje. La velación se realiza en su casa de habitación en el sector Milagro de Dios, donde las exequias están programadas durante esta jornada de hoy para las 3 de la tarde en la Iglesia Santísima Trinidad. Posteriormente, sus restos serán trasladados al cementerio central de Tame, donde recibirá su cristiana sepultura. Más informaciones en Meridiano 70 Noticias, en donde Walter Javier Bedoya Rodríguez, de 26 años, fue asesinado el domingo 23 de agosto en Arauca capital. Pues el joven, nacido en el año 2000, era oriundo del municipio de Tame, allí en ese municipio, donde fue despedido por sus familiares, amigos y allegados. Pues la velación se realizó en la sala Jesús de Nazaret y las exequias se cumplieron ayer martes 25 de agosto a las 3 de la tarde con una misa en la iglesia La Asunción de Tame. Posteriormente sus restos fueron trasladados y sepultados en el cementerio central del municipio, en donde también en el municipio de Arauca también ha lamentado este hecho, donde envía sus condolencias a los familiares, amigos y allegados de Walter Javier Bedoya Rodríguez. Más informaciones en esta agenda de noticias, porque 5 municipios de Arauca permanecen en alerta hidrológica amarilla, de acuerdo con el más reciente reporte.

0: Norte del IDEAN, divulgado por Corporinoquia, Arauca, Saravena, Fortul, Cravo Norte y Arauquita, donde se mantiene el monitoreo sobre las fuentes hídricas y posibles cambios en sus niveles. La situación es de mayor atención en Tame, que se encuentra en alerta naranja hidrológica por las condiciones que podrían generar afectaciones asociadas al comportamiento de los ríos y quebradas del municipio. Corporinoquia también advirtió riesgo de movimientos en masa en el departamento. Tame y Fortul están en alerta naranja por deslizamientos, mientras Saravena permanece en alerta amarilla por el mismo fenómeno. Condiciones que cobran especial relevancia en zonas rurales y de piedemonte, donde las lluvias pueden saturar los suelos y afectar vías, viviendas e infraestructura. La entidad recomendó a la comunidad mantenerse atenta a los reportes oficiales, observar cualquier cambio en los niveles de ríos, quebradas y caños y atender las orientaciones de alcaldías y organismos de socorro, en especial en Tame, Fortul y Saravena, mientras continúan las lluvias en la región. Vamos a una pausa comercial y regresamos con más informaciones en Meridiano 70 Noticias.
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0: Más informaciones de Meridiano 70 Noticias, porque el gobierno del presidente Abelardo de la Espriella prepara una medida para enfrentar la extorsión carcelaria. Aislar en alta mar a bordo de buques de la Armada Nacional algunos de los capos más peligrosos del país que, pese a estar recluidos, continúan controlando estructuras criminales. Según conoció El Tiempo, el diario El Tiempo retoma una estrategia utilizada hace casi 20 años para aislar a dos de los mayores jefes de grupos ilegales del país. En 2007, el gobierno del entonces presidente Álvaro Uribe trasladó a Carlos Mario Jiménez, alias Macaco, jefe del bloque central Bolívar, y a Diego Fernando Montoya, alias Don Diego, jefe del cartel del norte del Valle, a fragatas de la Armada en el Caribe y el Pacífico, con el propósito de romper el control que mantenían sobre sus estructuras desde la cárcel. El Ministerio de Defensa, el Ministerio de Justicia y el INPEC ya articulan la nueva estrategia denominada Reclusión Especial Marítima de Alta Seguridad, REMAS, que combinará las capacidades del INPEC con la de la Armada de Colombia. Fuentes consultadas por ese diario señalaron que la medida sería un hecho en unos meses, aunque todavía no hay nombres definidos de los reclusos que serían trasladados. Se trataría de delincuentes de alto perfil, no exclusivamente cabezas de la extorsión. El propósito, según las fuentes, es mantener a los capos aislados de comunicaciones y de sus estructuras criminales. El gobierno anticipa recursos legales de los equipos jurídicos de los reclusos, que invocarían derechos como el arraigo familiar, la resocialización y las visitas, frente a lo cual el Ejecutivo está dispuesto a dar la disputa jurídica. La iniciativa se conoció en medio de una serie de medidas orientadas a atacar los delitos que mantienen en crisis de seguridad a varias ciudades capitales del país. La estrategia ya se había discutido dentro de la fuerza pública en el gobierno anterior sin lograr concretarse. Más informaciones en Meridiano 70 Noticias, porque el senador Germán Rodríguez del Partido Salvación Nacional radicó un proyecto de reforma constitucional para que los integrantes de las fuerzas militares puedan ejercer el voto en las elecciones de presidente de la República en las legislativas al Senado. La iniciativa busca modificar el artículo 219 de la Constitución Política. El proyecto permitiría a los uniformados en servicio activo sufragar únicamente en esos comicios sin intervenir en actividades o debates de partidos y movimientos políticos. El texto mantiene explícito que la fuerza pública no es deliberante y que no puede reunirse sino por orden de autoridad legítima. Según el senador, quien hizo parte de las Fuerzas Armadas, esa precisión excluiría cualquier posibilidad de que los uniformados hagan campaña por candidatos. Abro comillas. Nosotros no somos ciudadanos de segunda, cierro comillas, afirmó al anunciar el articulado. El veto al voto militar en Colombia data de 1930, cuando el gobierno de Enrique Olaya Herrera estableció que los uniformados debían apartarse de la actividad política, principio que quedó luego en la constitución de la época. Iniciativas similares se presentaron sin éxito en 2021, 2022 y 2025. Una ponencia del último proyecto del representante Juan Manuel Cortés sostuvo que la prohibición absoluta establecida en 1991 difícilmente resiste un control de convencionalidad en el presente y que resulta jurídicamente viable y necesario avanzar en la reforma. El proyecto deberá surtir los debates correspondientes en el Congreso, donde este tipo de iniciativas ha sido archivado en el pasado bajo el argumento de que abrir el voto a la fuerza pública la implicaría de todas formas en los debates políticos. A continuación, en Meridiano 70 Noticias presentamos Pulso Orinoquía, informaciones que avanzan en la región de los Llanos Orientales de Colombia. Escuchemos.
6: Meridiano 70 Noticias presenta Pulso Orinoquía, el recorrido informativo por Meta, Casanare, Vichada, Guaviare y Guainía. En esta edición conoceremos un golpe militar contra la segunda Marquetalia en el Meta, el retiro de los trámites ambientales del malecón de Yopal y el retraso en dos hospitales de Vichada. Empezamos en Puerto Gaitán, Meta, donde tropas del 7º Batallón de Artillería y del Batallón de Fuerzas Especiales Antiterrestres, adscritos a la 7ª Brigada del Ejército, capturaron a 11 personas de la segunda Marquetalia, Italia, entre ellas a alias Águila, señalado cabecilla de la subestructura 53, y a José Delfín Villalobos, su segundo al mando. La gobernadora del Meta, Rafaela Cortés, valoró los resultados del operativo y afirmó que se sigue golpeando a quienes, en sus palabras, extorsionan, asesinan y trafican drogas en el departamento. Vamos ahora a Yopal, Casanare, donde Corporinoquia confirmó el desistimiento de los trámites ambientales presentados por la alcaldía para el proyecto del malecón del río Cravo Sur, después de que no se acreditara realizara el pago de la evaluación correspondiente. La autoridad ambiental aclaró que, por ahora, no existe ningún trámite activo relacionado con esa obra y que si el municipio radica una nueva solicitud, evaluará los mecanismos de participación ciudadana que correspondan. Terminamos en Vichada, donde los nuevos hospitales de Cumaribo y Puerto Carreño empezarían a operar hasta el año 2027, con varios años de retraso frente a lo previsto inicialmente. Esto fue Pulso Orinoquía, el recorrido regional de Meridiano 70 Noticias. Seguimos conectando a Arauca con los acontecimientos que importan. 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

0: más noticias en esa jornada de informaciones, porque el Ministerio de Educación Nacional puso en consulta pública un proyecto de decreto que modificaría varios artículos del decreto 1075 de 2015, referido a la prestación y administración del servicio educativo por parte de las entidades territoriales certificadas. La propuesta permitiría que personas jurídicas públicas o privadas con experiencia e idoneidad acreditadas organicen, coordinen, dirijan y administren establecimientos educativos oficiales por periodos de hasta 12 años. También contempla la participación de iglesias y confesiones religiosas mediante contratos para desarrollar estrategias pedagógicas en instituciones de educación pública. El proyecto ha generado debate en sectores educativos, particularmente por las implicaciones de una mayor participación de operadores privados en la administración de colegios oficiales y por el régimen laboral que se aplicaría al personal vinculado por esos operadores. Por ahora se trata de un proyecto sometido a consulta pública, no de un decreto vigente. El periodo de comentarios está previsto entre el 21 y 27 de agosto. De 21 al 27 de agosto, hasta el día de mañana, pues está vigente este espacio de consulta, por lo que su contenido todavía podría modificarse antes de una eventual expedición. Más noticias en esta jornada de informaciones, porque el ministro de Agricultura, Indalecio Dangón, solicitó a su bancaria estudiar medidas de alivio financiero para productores agropecuarios y ganaderos afectados por el terremoto y por las condiciones asociadas al fenómeno del Niño. La propuesta plantea congelar durante un periodo mínimo de 12 meses el pago de capital e intereses de los créditos agropecuarios vigentes. El planteamiento contempla, además, modificar las condiciones de las obligaciones existentes y habilitar nuevas líneas de capital de trabajo para los productores afectados. Entre las alternativas para las deudas se incluyen la ampliación de plazos, periodos de gracia para el pago de capital, el diferimiento de cuotas vencidas y mecanismos de reestructuración que no impliquen automáticamente un deterioro de la calificación crediticia. La solicitud incluye también la normalización de los reportes de riesgo de los productores afectados por las emergencias. El ministerio sustentó la petición en las afectaciones que enfrenta el sector productivo y en las condiciones climáticas previstas para los próximos meses. Según proyecciones del IDEAM citadas por el ministerio, estas condiciones podrían extenderse hasta el primer trimestre de 2027, con riesgo de menor productividad pecuaria, mayores costos de alimentación animal y menor disponibilidad de agua para riego y consumo animal. La propuesta fue dirigida a su bancaria, por lo que las medidas planteadas no corresponden todavía a alivios aprobados ni implican una modificación automática de los créditos vigentes. Su aplicación dependerá de las decisiones que adopten las entidades financieras. Vamos a una pausa comercial y regresamos con más informaciones en Meridiano 70 Noticias.
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0: Usted está escuchando Meridiano 70 Noticias y brindamos informaciones que avanzan en Arauca, Colombia y el mundo. Les contamos detalles porque el mayor Elkin Mauricio Giraldo Ríos, oficial de infantería nacido en Aguadas Caldas, asumió el comando del Batallón de Apoyo de Acción Integral y Desarrollo número 8, unidad que desarrolla su misión social en Arauca, Casanare, Guainía y Vichada. Su trayectoria incluye un episodio en el que resultó herido durante un combate en el Catatumbo del 2015, tras el cual continuó su carrera militar. Cuenta con una maestría en inteligencia estratégica, varias especializaciones y cerca de 14 medallas y reconocimientos. Abro comillas, la acción integral es una herramienta fundamental para acercar nuestro ejército a las comunidades, cierro comillas, afirmó el mayor Giraldo al asumir el cargo. El oficial recibe el mando del mayor Camilo Andrés Forero Camacho, quien durante su gestión lideró la entrega de cerca de 6 toneladas de ayudas a familias afectadas por la ola invernal en Casanare y el apoyo a iniciativas productivas y comunitarias en la región. Ahora el mayor Giraldo asume el reto de dar continuidad a esos procesos y fortalecer la presencia social del ejército en la Orinoquía. A continuación, pues, contamos detalles porque Michael Nieto, coordinador del proyecto ADN Paz de la Corporación Pastoral Social Cáritas Arauca, habló en exclusiva con Meridiano 70 sobre el trabajo que adelanta esta iniciativa en el territorio araucano y su articulación con comunidades, organizaciones e instituciones. Durante esa entrevista, Nieto abordó las acciones que desarrolla el proyecto, el trabajo alrededor de entornos protectores y la importancia de fortalecer capacidades que permanezcan en las propias comunidades. Escuchemos más detalles.
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0: Hoy nos acompaña en Meridiano 70 Noticias Michael Nieto, el ex coordinador del proyecto ADN Paz Arauca de la Corporación Pastoral Social Cáritas Arauca. Michael, bienvenido a Meridiano 70.
6: Muchas gracias, Carlos. Muy amable por la apertura que tiene Meridiano 70 para este espacio, en nombre pues de la Corporación Secretariado Diocesano de Pastoral Social Cáritas Arauca. Y pues un gusto saludarlos a todos.
0: Hablemos de la corporación. ¿Qué es Pastoral Social Cáritas Arauca para el departamento, también para la región, para el país? ¿Y cómo ha ido haciendo esta acción humanitaria y también pues ese resaltar pues esta acción por las comunidades, que también pues junto a la Iglesia Católica pues es un trabajo conjunto y que pues es un trabajo perdurable, ¿no?
6: Okay, vale, Carlos. Bueno, la pastoral social, el secretariado diocesano de pastoral social hace parte de la estructura de la diócesis de Arauca, de la Iglesia Católica, y como bien lo dice su nombre, pues es una corporación que nace para acompañar y atender población vulnerable, población víctima del conflicto armado, población que ha sido afectada por desastres y también población que requiere de atención con necesidades de protección internacional, es decir, población migrante en el departamento pues, de Arauca. Y que acompaña permanentemente desde acciones humanitarias para mitigar las necesidades humanitarias que tiene la población y desde un énfasis en la dignidad humana de las personas.
0: Y también Pastoral Social, la Corporación Pastoral Social Cáritas Arauca ha venido adelantando uno de los proyectos que pues impacta a las comunidades educativas y es ADN Paz. Que hablemos de ese proyecto y cómo ha sido llegar a los territorios en el departamento y dónde tiene incidencia.
6: Vale, bueno, ADN Paz viene de un proyecto nacional, son varios proyectos a nivel nacional que tiene el Secretariado Nacional de Pastoral Social de la Cáritas Colombiana, que en alianza con el ACNUR, el Alto Comisionado de las Naciones Unidas para los Refugiados y la Pastoral Social de la Cáritas Arauca, cuentan con un proyecto llamado Caminos Solidarios. Es el nombre, digamos, a nivel nacional y es la atención a personas en situación de movilidad humana en Colombia, particularmente pues ADN Paz, que efectivamente hace un poco más de 3 años está en el departamento de Arauca acompañando a población víctima del conflicto armado, población vulnerable, víctima de desplazamiento forzado y de otras violencias, particularmente a niños, niñas, adolescentes y jóvenes en entornos protectores. Hay un énfasis de trabajo en instituciones educativas de zonas de difícil acceso, zonas de ruralidad dispersa. Estamos en 5 municipios, 5 municipios, 6 instituciones educativas, en este caso Arauca, en el Colegio Mate Candela, en el Colegio Monserrate, en Arauquita, en el Colegio Aguachica. También acompañamos la parroquia de La Esmeralda, un grupo de jóvenes. Saravena, estamos en el Colegio José Odel Lizarazo, Villamaga, en la sede de Semilleros y en la sede principal. También estamos en Tame, en Betoyes, en el Colegio Agustín Nieto Caballero, en Fortul, en el Colegio Tierra Seca. Estas 6 instituciones educativas con sus comunidades educativas las estamos acompañando. Estamos acompañando a niños, niñas, adolescentes, jóvenes, a docentes, padres, madres, cuidadores, responsables, también organizaciones de base comunitaria, directivas de las instituciones educativas y tenemos un ejercicio permanente con secretarías de educación.
0: Hablemos también de estas acciones principales y también cómo se han ido beneficiando pues, a quienes impacta ese proyecto, pues de estos impactos y también cómo esto impacta a las comunidades, no solamente son los estudiantes, sino también a quienes les rodea, docentes, a sus acudientes, padres de familia, incluso a la misma familia, cómo esto pues también impacta a toda una comunidad.
6: Ok, bueno, a partir de un ejercicio que estamos realizando permanentemente de sensibilización, de formación, de capacitación, dirigido pues a la población que acompañamos, trabajamos desde escenarios de autocuidado, de autorreconocimiento, de formulación y de afianzamiento del proyecto de vida de la población en habilidades también individuales y sociales. Efectivamente, se ha dado un ejercicio durante más de 3 años en el que acompañamos permanentemente a la población atendida y se ha generado una sinergia muy fuerte para trabajar desde lo que llamamos la construcción de paz, desde la cultura de paz, desde las capacidades también que hemos logrado dejar en los niños, en las niñas, en los docentes, en sus familias, para ver alternativas frente a la construcción y al fortalecimiento de proyectos de vida desde un escenario de lo que llamamos los entornos protectores, las comunidades educativas, la institucionalidad, hablamos de secretarías de educación, de alcaldías, tienen un ejercicio y una concientización bastante positiva que ha permitido que las comunidades educativas busquen propiciar escenarios que protejan a los niños frente a los riesgos de violencia y de protección que se pueden dar en los territorios. Tenemos un énfasis fuerte de lo que llamamos la prevención de explotación y abuso sexual, dinámicas que en las que están los niños, los jóvenes, los adolescentes en riesgo permanente en esos territorios, y transferimos con claridad y con una estructura clara las rutas de protección para que pues las familias también puedan mitigar al máximo pues estos riesgos de vinculación también de los niños, de los jóvenes a dinámicas de violencia. Y esto lo hacemos a través de un equipo implementador que está en el territorio permanentemente. Contamos con promotores de campo, con profesionales de campo, con un comunicador social que también está acompañando permanentemente a los territorios y con una arquitectura también de sinergia con los socios, como lo decíamos, el ACNUR, la Pastoral Social Nacional y la CARI.
0: Hablemos también de las alianzas entre los socios que tiene ese proyecto y también con la institucionalidad. ¿Cómo también pues esas alianzas permiten que pues, se pueda generar ese proyecto? Recordar que también ese proyecto tuvo ya un avance el año anterior, en el 2025, pero ¿cómo digamos también eso permite que se siga pues renovando, generando y también que pues se perpetúe pues estos programas o proyectos en beneficio de las comunidades?
6: Efectivamente hay una, dentro de todas las necesidades que se han identificado en los territorios de acompañamiento en la protección de niñez, en los entornos protectores, la alianza entre el Secretariado Nacional de Pastoral Social, el ACNUR a nivel nacional y el ACNUR a nivel territorial y la Cáritas Arauca ha sido fundamental para poder aunar esfuerzos a nivel de recursos, a nivel de equipos, facilitación también de incidencia en los espacios de locales de coordinación, en los grupos locales de educación, en los espacios interinstitucionales donde pues estamos analizando, evaluando y generando pues también acciones que se encaminan a seguir fortaleciendo pues en Arauca, en el departamento de Arauca, los entornos protectores de los niños, niñas, adolescentes y jóvenes. Y este ejercicio desarrollado con alcaldías, con la gobernación, con las comunidades de base, con la institucionalidad, ha favorecido efectivamente que pues el proyecto vaya prolongándose en el tiempo, porque pues las dinámicas de los territorios lo ameritan y efectivamente hace parte de este ejercicio también de los principios humanitarios que con los que contamos dentro de este equipo de socios, de acompañar también en esa misionalidad de fortalecer las habilidades y poder visibilizar un poco más estos impactos positivos que está teniendo el proyecto en favor de la niñez en el departamento de Arauca.
0: Bueno, también hablemos por qué es importante dejar capacidades instaladas en temas de protección en las comunidades.
6: Tanto la ACNUR como el Secretariado Diocesano de Pastoral Social de la Cáritas Arauca y el nivel nacional también de la Pastoral Social, contamos pues con una sinergia que es temporal y efectivamente quienes están en los territorios, las organizaciones de base, las comunidades educativas, la población que está en los territorios, son quienes están permanentemente en los territorios. Dejar capacidad instalada favorece efectivamente que las metodologías del proyecto ADN Paz, que las estrategias de activación también de rutas de protección de niñez queden en el territorio para que pues efectivamente en el tiempo a futuro pueda favorecerse y fortalecerse mucho más estos ejercicios y estas estrategias metodológicas que efectivamente son para los territorios y que pues los territorios los adoptan dentro de sus comunidades. Esto favorece efectivamente es a las comunidades y en su momento cuando el proyecto pues finalice ya se han dejado pues estructuras y bases muy sólidas para que las comunidades sigan avanzando, implementando y sobre todo replicando en sus territorios este ejercicio del proyecto.
0: Pues Michael, enviamos un mensaje a todos los araucanos, a quienes nos escuchan en los 1170 AM, es una señal que llega a toda la ciudad de Arauca, pues las 5 comunas y los 5 corregimientos rurales pues se conectan con nosotros y pues es para que puedan conocer todos los araucanos que primero Pastoral Social pues trabaja junto a las comunidades vulnerables, en donde vemos que durante, bueno, todos los años se realiza la campaña de comunicación cristiana de bienes, también trabajan con comunidades migrantes, digamos. Todo eso también genera un impacto no solo a través de ese proyecto, sino que digamos dentro de toda una misión que pues, de forma permanente están pues, impactando a las comunidades.
6: Bueno, a todas las comunidades, a todas las personas que escuchan Meridiano 70, los invito desde la Pastoral Social Cáritas Arauca, y pues desde el proyecto ADN Paz a que sigamos aunando esfuerzos humanos, institucionales para favorecer la población más vulnerable y en este caso a los niños, niñas, adolescentes y jóvenes que son el presente de nuestros territorios y están ávidos de conocer y de crecer en ambientes sanos desde la construcción de la paz. Desearles a todos en nombre pues de la Pastoral Social Cáritas Arauca, del proyecto ADN Paz y agradecerle también a la emisora Meridiano 70 lo mejor en cada una de sus comunidades, de sus procesos, de la institucionalidad y estamos atentos a todo lo que esté también a nuestro alcance para seguir sumando en la construcción de paz acá en el departamento de Arauca.
0: Bueno, Michael, muchas gracias por acompañarnos en Meridiano 70.
6: Muchas gracias, Carlos. Un saludo para todos. Excelente día. Muy amables.
0: A continuación del Meridiano 70 Noticias, presentamos Meridiano Centro Oriente, informaciones que avanzan en el centro del país. Escuchemos.
7: Meridiano 70 Noticias presenta Meridiano Centro Oriente, con lo más relevante de Norte de Santander, Santander y Boyacá. En esta edición conoceremos la liberación de un comerciante secuestrado en Los Patios, un golpe al contrabando de combustible en Santander y la lucha contra la extorsión carcelaria en Boyacá. Empezamos en Los Patios, norte de Santander, donde el comerciante Albeiro Angarita Peñaranda regresó a su casa después de 7 meses en cautiverio. Angarita había sido secuestrado en enero en zona rural del municipio cuando hombres armados llegaron hasta una finca en el sector La Mutis y se lo llevaron con rumbo desconocido. Las autoridades investigaban un posible rastro del ELN en el caso. Vamos ahora a Santander, donde las autoridades reportaron un nuevo golpe al contrabando de combustible en la vía entre La Fortuna y Bucaramanga. Bucaramanga, con la captura de varias personas y la incautación de miles de galones de gasolina que, según las autoridades, tenían como destino el mercado ilegal. Terminamos en Boyacá, donde el ejército y el Gaula militar insisten en su llamado contra la extorsión carcelaria, luego de establecer que buena parte de las llamadas extorsivas registradas en el departamento se originan desde el interior de cárceles como la de Cómbita. Las autoridades avanzan en la instalación de bloqueadores de señal en los centros penitenciarios de la región para frenar esta modalidad. 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
0: Vamos a una pausa comercial y regresamos al cierre de las informaciones de Meridiano 70 Noticias.
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0: Más informaciones les contamos porque mujeres de los sectores Mata de Venado, Bello Horizonte y el Consejo Comunitario Gabanes en la Comuna 5 de Arauca participaron del proyecto Sembrando Oportunidades, una iniciativa de Save the Children Colombia y la Iglesia de Jesucristo de los Santos de los Últimos Días, orientada a fortalecer la seguridad alimentaria a los medios de vida de las familias. Desde la escuela Juan Isidro Daboín, las participantes compartieron con Meridiano 70 sus aprendizajes y también esto impacta en la producción de sus propios alimentos mediante biohuertos familiares. Es una alternativa que también puede aportar a la economía de los hogares. Pues Graciela Carvajal, participante del proyecto, habló sobre su experiencia y las oportunidades que ha representado para las mujeres y familias involucradas. Escuchemos.

0: muy buena la experiencia. Agradecerle a Dios y a ellos, a esa entidad que nos tuvo en cuenta, que pues muchas veces no tenemos como estas oportunidades. Y hay muchas mamitas pues que tenemos el tiempo, pero pues hay algunas que no participan porque pues de pronto sus hijos, por sus niños, pero como sabe Techindre, ellos van y pues tiene mucho que ver con los niños, entonces es muy bueno porque podemos participar y así tengamos niños pequeñitos. Entonces la experiencia fue muy buena, de verdad agradecerles por el apoyo, porque muchas veces tenemos como el sitio donde sembrar o donde cosechar, pero no tenemos los recursos. Y esto es muy bueno porque nos da oportunidad, porque vamos a cosechar pues nuestros propios alimentos, es una gran ventaja. Y aprender también muchas cosas, cómo hacerlo. Sabemos que aquí en Arauca es muy difícil porque hay veces que, por lo menos ahorita en la ola invernal, se cayeron puentes, hay veces que no encontraba uno ni cebolla ni nada de eso. Y ahorita teniendo esa oportunidad es muy buena porque pues tenemos nuestro propio alimento. Antes tenemos para ofrecerle a otras personas. Entonces es algo muy bueno y de verdad gracias a Sabes Children porque nos enseñó. Que nosotros somos capaces de crear nuestro propio alimento. También invitarles a las personas, a las mamitas, que si hay otro programa que participen, que es muy bueno, porque nos deja muchos aprendizajes. También podemos compartir con los demás vecinos, contarles la experiencia, lo que vivimos, porque fue algo muy, muy bonito. Agradecerle mucho porque de verdad esto no lo hace cualquiera, porque aquí en Arauca sabemos que tenemos muchas entidades, pero no todas se atreven a hacer lo que ellos hacen, de llegar hasta la comunidad, de darnos como la herramienta, de capacitarnos, de brindarnos como ese apoyo. Entonces sí agradecerle de verdad de corazón por ese gesto tan bonito que tuvieron y que sigan con apoyándonos con nuevos emprendimientos y a muchas mujeres, porque yo sé que no solo nosotros aquí en Bello Horizonte, hay muchas más personas que quisieran aprender y llegar a tener esa oportunidad.
1: Y Janet Arenas, presidenta del sector Bello Horizonte Alto, destacó los aprendizajes adquiridos por las participantes para cultivar hortalizas en sus hogares y que esta producción pues permita la alimentación de sus familias y también genera posibles ingresos. Escuchemos.

Bueno, la verdad es que es la segunda vez que trabajamos. Hemos hecho una vinculación muy, o sea, es más que vinculación, hemos hecho una conexión como esas familias cuando se alejan por un ratico y se regresa otra vez. Ha sido grato, ha sido para beneficio de muchos. O sea, nosotros estamos felices y más ahorita porque se vincularon bien los otros dos sectores, porque nosotros somos tres sectores en el barrio. Entonces, la verdad, estamos más que felices, satisfechas con lo que la entidad ha venido realizando con aquellas mujeres de mi sector. Bueno, la verdad ha sido muy bueno. Para mí es muy bueno porque la Comuna 5 está constituida, por así decirlo, por 18 a 22 barrios. Y para nosotros sí es grato que el vecino se nos acerque, pregunte el por qué, para qué o con qué fin, ¿sí? Entonces, la verdad, más que satisfactorio de que de nuestro sector, que somos tres sectores, venga un barrio que está lejos, como Gabanes, como Manhattan, ¿sí? Como Jerusalén, como El Recreo, a hacer ciertos talleres en nuestra misma casa comunal, en nuestro mismo sector. Aquí lo bonito es que no importa el color, la raza, ideología política, nada. Aquí lo que se quiere y siempre he recalcado es sentir esa empatía, ¿sí? Por aquellas personas que de pronto tienen un significado neutral, pero al venir otras personas con otros vocablos, con otras ideologías, entonces como que nos despertamos, tenemos un chip diferente a lo que en un momento llegábamos a pensar que era un solo ítem. Ah, no, eso es supremamente importantísimo, o sea, en mí. Yo que no sabía cómo se plantaba, cómo era. Y ahorita, pues, eso es satisfactorio porque mire que hubo, se realizó la vinculación de 55 personitas, mujercitas, con el ánimo de aprender, ¿sí? No simplemente regar unas semillitas por regarlas de tomate o cilantro y ya, no. Nos dieron pautas nuevas que no sabíamos absolutamente nada para ejecutar una acción en la cual nos puede dar un ingreso. Vendíamos tal vez politos o hielos en la casa, pero ya ahorita con esto vamos a poder sembrar qué pimentón, qué cilantro, qué tomate, qué pepino, infinidad de hortalizas en las cuales puede ser beneficio para la familia y puede ser beneficio para ofrecerlo, ¿por qué no?, directamente a negocios del centro o a otras comunas en las cuales están divididas el municipio. Que nos sigan tocando las puertas, no solamente al sector de Bello Horizonte, sino a otros sectores. Asentamientos humanos informales a las cuales se tiene en la comuna, de verdad que es gratificante el que ellos lleguen y no solamente nos enseñen pautas de pronto de cómo sembrar, no, que nos enseñan pautas a que la unión hace la fuerza, que de algo mínimo, yo siempre digo que del granito de mostaza se saca la mejor salsa. Entonces, de verdad que sí es grato también decirle a las otras comunidades que se sienten a hablar con ellos. Vienen programas para niños, adultos, jóvenes, o sea, esto es en unión, esto es en familia y eso es lo que se quiere ahorita recalcar y recoger otra vez. La unión hace la fuerza, entonces, ¿por qué no sembrando un poquito de confianza y amor se puede llegar a un mejor mundo? Con sonrisas y abrazos.

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1: Meridiano 70 Noticias presenta Actualidad Internacional, un repaso a los hechos más relevantes del mundo. En esta edición, conoceremos el debate del Consejo de Seguridad de la ONU sobre seguridad alimentaria y una caminata espacial de astronautas de la NASA. Comenzamos en Naciones Unidas, donde el Consejo de Seguridad debatió este martes el impacto de los conflictos armados sobre la seguridad alimentaria mundial, en momentos en que distintas guerras y crisis humanitarias siguen afectando el acceso a alimentos de millones de personas en varias regiones del planeta. Cambiamos de escenario, hacia la Estación Espacial Internacional, donde dos astronautas de la NASA realizaron una caminata espacial de casi 7 horas para adelantar tareas de mantenimiento rutinario, entre ellas, los preparativos para la futura desorbitación del laboratorio espacial. Así concluye Actualidad Internacional, las noticias del mundo, conectadas con Arauca, una producción de Meridiano 70 Noticias. 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
2: Más informaciones en la actualidad internacional, porque una jueza federal del Distrito Sur de Nueva York, Janet Vargas, pues ha ordenado levantar la suspensión de los trámites de visa de inmigrantes que Estados Unidos habían puesto desde el 21 de enero a ciudadanos de 75 países, entre ellos Colombia, Afganistán, Rusia, Brasil, Uruguay, Venezuela y Haití, que llegó a afectar a cerca del 40% de los países del mundo. En un fallo de 61 páginas fechado el 21 de agosto, la togada calificó la política como contraria a la ley y sostuvo que la ley de inmigración y nacionalidad prohíbe categóricamente que los funcionarios consulares basen sus decisiones en la nacionalidad de los solicitantes, en donde pues este fallo deja abierta la posibilidad de que la administración Trump apele esta decisión, y pues es también pues de acuerdo a un proceso pues en donde genera un carácter retroactivo, donde pues ordena revocar las denegaciones de visado que hayan estado basadas exclusivamente en la política suspendida. Pues es una de las informaciones que también pues beneficia a quienes pues, primero pues es que donde no han definido también su situación migratoria, y que pues de esta forma pues es digamos de acuerdo a las diferentes políticas estadounidenses aplicar a la Green Card de acuerdo a pues a diferentes reglamentos, en donde eso también entrará en proceso de evaluación.
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3: Meridiano 70 Noticias presenta Flash Deportivo. En esta edición conoceremos la sanción a América de Cali por los disturbios en el Campín y el cambio de técnico en Deportivo Pasto. Empezamos en Bogotá, donde la Comisión Distrital de Seguridad, Comodidad y Convivencia para el Fútbol decidió no aprobar el Estadio Nemesio Camacho El Campín para los partidos de América de Cali como local. La medida se tomó luego de la batalla campal entre hinchas de Santa Fe y América el sábado, cuando aficionados de ambos equipos invadieron la cancha durante el primer tiempo y dejaron 17 personas afectadas. El Comité de Asuntos Contravencionales se reunirá este miércoles para definir sanciones adicionales. Mientras tanto, América deberá buscar una nueva sede para hacer de local en la capital. Cambiamos de tema, hacia Pasto, donde Deportivo Pasto anunció la salida de su técnico, Jonathan Risueño, tras acumular 0 puntos en las primeras 5 fechas del semestre. El club llegó a un acuerdo con el entrenador para terminar el contrato de forma anticipada y entregó la dirección técnica a René Rosero. 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
2: En deporte les contamos más detalles, porque el Independiente Santa Fe definió su nómina de convocados para enfrentar a River Plate en el Estadio Monumental de Buenos Aires en la vuelta de los octavos de final de la Copa Sudamericana, tras el empate 0-0 registrado en el partido de ida en Bogotá. El técnico Pablo Repeto deberá recomponer su esquema táctico debido a 5 ausencias confirmadas. El portero Juan Espíritu y el atacante Emerson Rivaldo Rodríguez quedaron por fuera por temas de inscripción en la presente fase. en donde también, mientras Andrés Mosquera Marmolejo y Omar Fernández Frasica no pudieron viajar por inconvenientes físicos. La mayor preocupación del cuerpo técnico es la del zaguero central Kevin Balanta, quien sufrió una lesión tras un cierre definitivo, un cierre defensivo en el partido de ante América de Cali. Según los informes médicos preliminares del especialista Miguel París, la afección correspondería a una ruptura del ligamento cruzado, diagnóstico que, de confirmarse, lo apartaría de las canchas por el resto de la temporada. Pese al impacto de las bajas, la convocatoria de Repeto registra el retorno de 6 futbolistas respecto al último compromiso local, entre ellos el zaguero Víctor Moreno y el volante Daniel Torres. Moreno perfila como el reemplazo natural de Balanta en la saga central junto a Emanuel Olivera, mientras Emiliano Contreras, Jan Caicedo, Cristian Mafla, Martín Cuesta Palacios y los juveniles Johan Zúñiga y Cristian Portocarrero completan la delegación que buscará el paso a los cuartos de final del torneo continental.
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2: La tasa representativa del mercado en Colombia para este miércoles 26 de agosto es de 3.081 pesos con 67 centavos por dólar, frente a los 3.056 pesos con 51 centavos del martes 25 de agosto. La cotización aumenta 25 pesos con 16 centavos, equivalente a aproximadamente al 0,82%. Con esta información llegamos al final de esta emisión de Meridiano 70 Noticias. Gracias por acompañarnos en este recorrido por Arauca, Colombia y el mundo. 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Allí escuchan en directo esta señal en cualquier parte del mundo y también pueden ampliar mayores informaciones de esta agenda de noticias. Somos Meridiano 70, en donde los invitamos a seguir nuestras informaciones y estamos donde nadie más está. Que tengan ustedes un excelente miércoles. Los dejamos con el mensaje de vida del padre Jim Martínez. Tienes la palabra de Dios para hoy. Por supuesto, todo un equipo les ha acompañado a ustedes en esta agenda de noticias. En la dirección, Carlos Alberto Jaimez Castro; en la producción, Alberto Cadena; en transmisores, Ramón Gámez; y en la presentación de las informaciones, Carlos Chía. Los dejamos con el mensaje de vida del padre Jim Martínez. La palabra de Dios para hoy. Feliz día para todos.
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4: Bienvenidos a este espacio Reflexionemos el Evangelio en Familia. Reciban un saludo fraterno en el Señor. Hoy Jesús continúa confrontando a los escribas y fariseos. No lo hace simplemente para condenarlos, sino para poner delante de ellos una verdad incómoda. No basta con parecer buenos por fuera si nuestro interior está lejos de Dios. Hagamos juntos esa reflexión y preguntémonos con sinceridad qué hay dentro de nosotros. Por eso dispongamos nuestro corazón en este día, en el nombre del Padre, del Hijo y del Espíritu Santo. Amén. Del Evangelio según San Mateo, capítulo 27, versículos del 27 al 32. En aquel tiempo Jesús dijo: ay de vosotros, escribas y fariseos hipócritas, que os parecéis a los sepulcros blanqueados. Por fuera tienen buena apariencia, pero por dentro están llenos de huesos de muertos y de podredumbre. Lo mismo vosotros, por fuera parecéis justos, pero por dentro estáis repletos de hipocresía y de crueldad. Ay de vosotros, escribas y fariseos hipócritas, que edificaron sepulcros a los profetas y ornamentáis los mausoleos de los justos, diciendo: subiera

0: Palabra del Señor. Gloria a ti, Señor Jesús. Queridos hermanos, el Evangelio de hoy nos presenta una imagen más fuerte de Jesús. Los sepulcros blanqueados por fuera pueden verse limpios, cuidados y atractivos, pero por dentro contienen muerte y corrupción. Jesús utiliza esta imagen para denunciar la hipocresía de quienes aparentan una vida religiosa concreta mientras su conducta no corresponde con aquello que enseñan. El contexto es importante. Mateo presenta a Jesús en Jerusalén, en los últimos días antes de su pasión. Su confrontación con los dirigentes religiosos no es un ataque contra la fe ni contra el pueblo judío. Es una denuncia profética contra una religiosidad que puede convertirse en apariencia, en privilegio y de autojustificación. Jesús cuestiona especialmente la incoherencia entre lo que se proclama y lo que se vive. Hoy Jesús vuelve a decirnos: ¡ay de ustedes! Y esa palabra también nos tiene que tocar a nosotros, porque es muy fácil leer este evangelio y pensar inmediatamente en los demás. Esto le cae bien a aquel, esto debería escucharlo aquella persona, miren cómo es fulano. Pero Jesús no quiere que utilicemos su palabra como una piedra para lanzársela a los otros. Él quiere que la utilicemos como un espejo para revisar nuestra propia vida. Vivimos en una sociedad donde muchas veces exigimos muchísimo a los demás, pero somos poco capaces de corregirnos a nosotros mismos. Queremos hijos obedientes, pero quizás no sabemos escuchar. Exigimos respeto, pero hablamos mal de los demás. Pedimos honestidad, pero justificamos nuestras propias y pequeñas mentiras. Reclamamos responsabilidad.
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Amables oyentes, muy pero muy buenas tardes, cordial saludo. Bienvenidos a Trochando Recuerdos, el programa llanerismo de Radio Meridiano 70, la emisora que se siente y se ve. Es un verdadero placer laborar para ustedes en la planta transmisora. Está nuestro compañero de labores, Ramón Gámez Romero. Parte técnica y plataformas digitales del ingeniero de sonido, Carlos Chía. Presentación del programa, este amigo y servidor de ustedes, Jaime García Talla. Todo bajo la dirección general de nuestro gerente, el doctor Carlos Alberto Jaime Castro. Miércoles 26 de agosto del año 2026. Nuestra felicitación muy especial en este día para los cumpleañeros. Rogamos a Dios y a la Santísima Virgen les concedan largos años de feliz existencia. Mucha salud, éxito, prosperidad y bendiciones. Mi eterno agradecimiento a mi Padre Dios Todopoderoso y a la Santísima Virgen que me conceden vida y salud para estar con ustedes y ofrecerles un programa más de Trochando Recuerdos. En este inmenso llano colombo venezolano, abrimos el tranquero de los versos para que salga este tropel de canciones. Nuestro primer invitado, la voz de Jorge Guerrero, Los Hachazos del Guerrero.

4:12, entrochando recuerdos, 4:12. 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Proseguimos con las canciones de Trochando Recuerdos. La voz de Alberto Curbelo. Los amores de Juanita.

4:23, entrochando recuerdos, 4:23. La voz de Humberto Vargas, de la autoría de Luis Alberto Caropres, La Vaca Aceituna, y continuación a La Vaca Aceituna.

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con 37 minutos. Muchísimas gracias por continuar con nosotros. Este Estrochando Recuerdos, el programa llanerísimo de Radio Meridiano 70. La voz de Joaquín Rivera, Romance Llanero.

4:40 minutos, entrochando recuerdos, 4:40 minutos. La voz y el estilo del cantador sabanero Jairo Jiménez, de su autoría y con el acompañamiento del maestro Orlando Vargas en la bandolina. Orlando Vargas y su grupo musical, este tema Golpecito Sabanero.

44 minutos, entrechando recuerdos, 4:44 minutos. La voz de el licenciado Óscar Quintero Sánchez, de su autoría, Mañana me voy de Arauca.

8:48 minutos, la voz de Adriana Peraza, de la autoría de Pedro Telmo Ojeda. El corazón de un guerrero.

final de nuestro programa en la tarde de hoy, invitándolos cordialmente, si Dios lo permite, para que mañana nos acompañen en punto de las 4 de la tarde. Jaime García Talla en la presentación del programa, bajo la dirección de nuestro gerente, el doctor Carlos Alberto M. Castro. Les agradecemos infinitamente la sintonía. No se retiren de nuestra programación. Voy a dejarlos con las voces de Jesús Moreno, Todavía la sigo amando. Y luego viene Wilson Cuenza, Caballo Rucio Blanquito.

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0: reconocido.
1: A continuación, las notas del himno de la República de Colombia. Letra Rafael Núñez. Música Orestes Índici. Ejecutando el arpa magistralmente, el maestro Nelson Acevedo.

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1: Sí, correcto. Llega este escenario, señoras y señores, este joven de la música llanera araucana, Fabio Cadena.

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